0: Y en este cuarto día de la semana, un clásico, Patricia Sosa, el año 1992, para Luz de mi vida, el mar más grande que hay.
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0: Es momento de seguir ahora con el carpo napolitano. Papo en que sea rock. Rock and roll y fiebre.

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5: inglesa es cubierta o tapa. En nuestro idioma, algunos dicen que es una sustracción. En realidad, es una canción de un autor o intérprete, versionada por otro músico.
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0: Gran clásico de Charly García en el cover nacional de este jueves 13 de agosto por Celeste Carballo. Rezo por vos.
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2: 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Existe algo místico que rodea a las estrellas del rock.
1: 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Pero esperan con ansia volver al infierno. 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

Claramente ya sabes de quién estamos hablando, o quizás no, y te vas a enterar ahora. En la biografía de este que sea rock, nos toca conversar sobre el Cuarteto de Nos. El Cuarteto de Nos comienza en Uruguay en el año 1980, aunque su sonido es muy fresco, no te creas que no tiene sus años, aunque Tabela y sus hermanos, y los hermanos Musso ya tocaban juntos, dan el primer recital en el Teatro El Tinglado, siendo este totalmente instrumental. A su vez componían y mientras buscaban su propio estilo musical tocaban en los teatros La Máscara, El Circular, Teatro de la Alianza Francesa y otros. A raíz de estas presentaciones en el sello Ayuí les propone grabar su primer medio álbum, que sería compartido con Alberto Wolf. La propuesta es aceptada y en el año 84 sale a la luz Ayuí. Ese año se suma el cuarto integrante fijo, en este caso Álvaro Pintos en batería, ya que hasta el momento era Leonardo Baroncini quien estaba como acompañante invitado. En el 85 suben al escenario ubicado en la feria de Villa Biarritz, con papel aluminio en las piernas y globos sujetos a la cabeza, generando interés en el público. Desde esa época la originalidad en sus múltiples shows ha dado frutos y tiene una amplia lista de seguidores de todas las edades. Soy una arveja, su primer LP sale en 1986 y se presentan en el 87 en el Teatro El Galpón, donde hacen oficiales los disfraces de viejas, referidos al tema undécimo del mismo disco. Y estos disfraces fueron usados en innumerables presentaciones. En 1988 realizan su primer ciclo de actuaciones titulado Homenaje al Cuarteto de En el Tinglado, mientras graban Emilio García el siguiente álbum. El nombre del LP hace referencia al manager imaginario que la banda tenía en esa época, así como Tajo refiere al nombre originario, digamos, de la banda, que supone que tienen como un origen ahí medio fantasioso, la ciudad de Tajo. La presentación de este disco se realiza en un ciclo en el Teatro del Notariado, donde los Bedronclos y Tuquito y sus Cowboys, parodias realizadas por ellos mismos, actúan de teloneros. En 1991 ellos lanzan Otra Navidad en las Trincheras y Canciones del Corazón, seguidos por Barranca Abajo en 1995, El Tren Bala en 1996 y Revista Esta en 1998. Comienza el tercer milenio y ellos siguen tocando y cosechando seguidores. 2001 editan Corta Mambo, homónimo El Cuarteto de Nos en 2004, y en 2006 Raro. Para 2009 llegaba Bipolar, un disco presentado en vivo del Cuarteto de Nos con un show sobre la terraza de un edificio, si se quiere al mejor estilo de Beatles. 11 nuevas composiciones que mantienen el aire fresco y las características letras. Al año siguiente presentan lo mejor del Cuarteto de Nos. En abril de 2012 los uruguayos sacan a la venta por fiado una placa de 12 canciones originales. Y el 3 de septiembre de 2014, Roberto Musso en guitarra, voz y programación. Santiago Tabela en bajo y voz. Álvaro Pintos en batería y percusión. Gustavo Antuña en guitarra. Y Santiago Marrero en teclado. Adelantan su nuevo material discográfico con el lanzamiento de No Llora. Una canción inspirada en Federica, la hija de 3 años de Roberto Musso. El tema que escuchábamos recién anteriormente. Esta nueva producción se llamaba Habla tu Espejo. Fue producido por Juan Campodónico de Bajo Fondo, quien además tocó la guitarra. Javier Casalla, también de Bajo Fondo, puso su violín y arreglo de cuerdas en algunas canciones, sumando a DJ Pablo Bonilla con lo suyo. En 2017 la banda cambia de sello. Se va de Warner y debuta en Sony. El 17 de febrero estrenan Gaucho Power, el primer corte del nuevo disco. Y el tema fue inspirado en el festejo de la selección alemana de fútbol en el último mundial. El 12 de mayo sale a la venta el álbum Apocalipsis Zombie y este es presentado en vivo. ¿Cuándo? El 19 de agosto en el Luna Park, en Buenos Aires, claro. Para los últimos años que nos quedan más cercanos a donde estamos, en mayo del 2021 la banda lanza una edición especial de Raro para celebrar los 15 años de este disco y en septiembre se publica el single, Fiesta en lo del Dr. Hermes. 2 de diciembre la agrupación llega en vivo otra vez al Luna Park en Buenos Aires.
17 de febrero de 2022, llega el single y videoclip La Ciudad Sin Alma. 18 de mayo del mismo año, single y videoclip de Maldito Show. Y el 18 de julio, la presentación oficial de la placa, llamada Lámina 11. 2023 fue un año especial para ellos porque dieron un concierto en el Estadio Arena de Buenos Aires y realizaron una extensa gira europea, y en julio editaron el video de la canción El Cinturón Gris en vivo, que celebra el primer año de Lámina 11. De esta manera hemos hablado del Cuarteto de Nos. Según su propio cantante y líder, una banda de rock rara, así se definen. Tienen estilo e indudablemente lo hacen notar, pero llenan de buen rock nacional esta biografía de hoy en Que Sea Rock. Ahora el Cuarteto de Nos, el lado soleado de la calle. Voy

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2: Muy bien, señoras y señores, nos despedimos de este jueves 13 de agosto. Muchísimas gracias por estar del otro lado acompañándonos mutuamente, por supuesto, mientras disfrutamos de los mejores artistas. Te esperamos mañana viernes 14. Finalizado el jueves 13 con Sheryl Crow, All I Wanna Do. Nos vamos, chao, gracias. 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
1: Es el que escuchaste hoy por la mañana en ¿Cuál es? Y se llama La Razón que te demora. Esto es lo nuevo de La Renga. Es exclusivo de Rock and Pop. Y si no...

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1: Oye, René, ¿supiste la última?
2: A mí, no fue a mí, fue a mí.
1: No, fue Chichi que me dijo. Ajá, me lo va a echar a mí. ¡Cuidado!

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0: Las
1: 24
0: 8 y cuarto exactamente de la mañana.
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8 y 16 minutos de la mañana en esta jornada precisamente agradable. Hoy, la de este viernes, con temperaturas mucho más agradables que en las jornadas anteriores, claramente, ¿no? 6 grados el registro actual de temperatura. Está parcialmente soleado en el día de hoy. Se esperan una máxima de efectivamente 13 grados. La sensación térmica actual es de 2 grados. Conforme vayan pasando los minutos, va a ir cubriéndose lamentablemente el cielo parcialmente nublado que tenemos

Ahora, incluso con algunos destellos de sol, se irán cubriendo con el correr de las horas. Y para el día de mañana no zafamos, ¿eh? Parece que las lluvias ya están confirmadas en este sábado, entre aproximadamente las 5 de la madrugada, las 6 del día de mañana y buena parte de la mañana de este día sábado. Pero hoy todavía tenemos un tiempo hermoso para disfrutar.

0: 18 minutos de la mañana, la policía rural aprehendió a dos jóvenes que habían ejercido maltrato animal. Pero mirá que tenés que ser pelotudo, ¿eh? Personal del Comando de Prevención Rural aprehendió ahí el día de ayer a dos jóvenes acusados de infringir la ley de maltrato animal. Lo hizo a través del artículo 61 de la ley 8031 en un procedimiento realizado en un establecimiento rural del cuartel tercero. Según información, la fuerza ejerció efectivamente su accionar cuando, tras un hecho ocurrido a las 17:30, un llamado que alertó sobre la presencia de personas realizando caza furtiva en el Aras Calbú Curá. En el lugar fueron identificados Michael Velástegui, Michael Agustín Velástegui, de 20 años, y Valentín Burgos, de 19, quienes estaban con 5 perros de raza galgo. Si bien no llevaban piezas de caza en su poder, los efectivos constataron que los animales presentaban signos de cansancio, de agotamiento por la actividad que les estaban haciendo ejercer. Los perros fueron interdictados y al solicitarles autorización para permanecer en ese campo, los jóvenes obviamente no pudieron acreditar, se habían metido en ese campo, repito, el Aras de Calbú Curá. Bueno, por disposición de la Fiscalía fueron aprehendidos, infracción a la ley 14.346, la de maltrato animal, artículo 61 de la ley 8031. Luego los jóvenes recuperaron la libertad en los términos del artículo 161 del Código Penal. Los perros fueron restituidos luego a los propietarios. Bueno, de esta manera entonces terminó esta cacería.
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8:31 de la mañana, 6 grados el registro actual de temperatura. La sensación térmica es de 2 grados y medio. Tenemos por delante cielo parcialmente nublado, luego el cielo más cubierto, por cierto, y mañana las precipitaciones en el fin de semana. Avanza el desarrollo del llamado Plan Director de Desagües Pluviales Urbanos, un tema muy importante porque tiene que ver con, bueno, todos estos temas que estamos analizando, tanto que se está hablando, por supuesto, de precisamente las llegadas de las tormentas, las lluvias y las precipitaciones importantes.

Hablamos entonces del plan director de desagües pluviales urbanos. La municipalidad avanzó en la elaboración del plan director de desagües pluviales urbanos. Se trata de una herramienta destinada a evaluar el funcionamiento del sistema del drenaje y planificar futuras obras. En La Plata, el secretario de Obras y Servicios,

0: Tale mantuvo una reunión con, en este caso, los profesionales de la Facultad de Ingeniería de la Universidad de La Plata, con el objetivo de analizar los avances. El intendente Sombra había firmado un convenio con la unidad académica para desarrollar el plan director, que abarcará distintos sistemas de desagües que corresponden a las cuencas involucradas dentro del territorio municipal. Desde Hidráulica de la Facultad se trabaja en un avance estimado del 70% en la construcción de un modelo hidrológico hidráulico de simulación de los sistemas de desagües pluviales. Esta herramienta permitirá evaluar las obras existentes, definir las nuevas y elaborar mapas de peligrosidad ante inundaciones en diversos grados de severidad. Entre las tareas previstas también se prevé la conformación de una base de datos cartográficos y un modelo digital de elevaciones, además de un inventario sobre la infraestructura pluvial existente, que por cierto es poca, y un estudio hidrológico de las cuencas urbanas.
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8:41 minutos de la mañana. 8:41. Bueno, nuestros amigos del Centro Empresario nos enviaban la información y muchas gracias por habernos transmitido todos los datos. Les agradecemos mucho de lo que ha sido el desarrollo en el marco del Ente Municipal de Turismo, también conocido como el Entur. El 12 de agosto, en la sede del Centro Empresario, se realizó la primera reunión constitutiva del Ente de Turismo en nuestra ciudad, con la participación de representantes públicos y privados. El encuentro comenzó con las palabras de Pagano, que es el subsecretario de Producción de la Municipalidad, quien dio la bienvenida a los presentes, y luego Marcos Castiglione, director de Turismo, y Rubén Reira, asesor de la gestión público-privada, brindaron detalles institucionales de este espacio, de los detalles más técnicos, digamos, ¿no? Durante la reunión se presentaron distintos actores convocados, entre ellos el Colegio de Profesionales en Turismo de la provincia de Buenos Aires, el SEDA, por supuesto, representantes del municipio y del Consejo Deliberante, la Dirección de Turismo y referentes de alojamientos y de actividades turísticas complementarias. Y continúa abierta la convocatoria también para el sector gastronómico, que aparentemente no estuvo representado por lo que se ve ahí, ¿no? Por lo que se la deducción que se saca. El orden del día incluyó la designación de representantes para el Consejo Directivo, la presentación del reglamento interno con eje en la transparencia.

La ética y la formalidad como principios de trabajo. Una primera propuesta para el 2026 y se habilitó además un canal de contacto a través del correo mturazul@gmail.com. Te lo repito para aquellos que quieren comunicarse con los integrantes del Entur, precisamente se llama así el correo, mturazul@gmail.com. Entre los temas se destacan dos iniciativas: la organización de capacitaciones en RCP y primeros auxilios para todos aquellos actores turísticos de nuestra ciudad. Estará a cargo de Manuela Mauro, representante de Defensa Civil, quien se incorpora a la agenda de trabajo. Y un proyecto para declarar Azul como ciudad turística, presentado por la ex concejal Laurini, actualmente senadora Laurini, para declarar ciudad turística Azul, sustentado en la cuantificación, monetización de datos y las proyecciones. La reunión culminó con la firma del acta de todos los presentes. Bueno, a propósito de Laurini, fracasó, como ustedes saben, la reunión que Laurini ideó para llevar adelante con el sector agropecuario, o con el sector rural en general, no necesariamente agropecuario, puede haber muchas otras actividades rurales vinculadas con el sector rural que están reclamando a las autoridades municipales, ¿no? Bueno, la reunión fracasó, ya lo dijo Palmisano, pusimos su palabra en el día de ayer, aquí en la previa y en el panorama de noticias de las 9 de la mañana que escucha toda la ciudad. Palmisano dijo, de ninguna manera nos íbamos a prestar a esta propuesta que había hecho Laurini, solamente de una foto para quedar bien. Queremos que realmente los caminos rurales se arreglen como corresponde, que se haga un trabajo como corresponde. Recordamos que la COVID ya no existe más. Esta herramienta tan interesante que durante muchas otras gestiones anteriores se llevaron a cabo a través de la COVID, el entendimiento entre la municipalidad que ponía los trabajadores, y fundamentalmente ahí estaba el Sindicato de Trabajadores Municipales de Azul. Luciano Varela hizo un trabajo muy importante con los trabajadores municipales del área correspondiente, ¿no? Del área de trabajos rurales y demás. Puso a disposición los trabajadores conjuntamente con los ruralistas. Bueno, se había hecho un trabajo muy interesante que funcionó muy bien durante gestiones anteriores, ¿no? Caso, por ejemplo, en el comienzo de las dos periodos de Hernán Bertelis, yo recuerdo haberlo charlado con Rodolfo Premoli cuando era presidente de la Sociedad Rural, y nos decía que realmente la COVID funcionaba muy bien. Bueno, llegó el gobierno de sombra, comenzaron los cruces con el sector rural, ustedes saben, los chisporroteos, terminó todo en la justicia, y cuando las cuestiones de resolución más política terminan en la justicia, todo termina mal, ¿no? Pasa en los ámbitos más pequeños y en los ámbitos más grandes también. Dos hermanos no se ponen de acuerdo, terminan en la justicia, listo, se terminó. Nunca más esos hermanos se vuelven a hablar. Un matrimonio, lo mismo. Una familia, lo mismo. Ni que hablar ámbitos más grandes. Y ni que hablar cuando se trata de temas vinculados con el municipio, etcétera, etcétera. Fueron a la justicia, no pudieron arreglar, entenderse en cuestiones políticas, y obviamente eso generó ya de por sí mirarse con de reojo, digamos, ¿no? A ver lo que está haciendo este, a ver dónde me quiere jorobar, por dónde me quiere entrar, ¿no? Y así es una verdadera pena que un sector tan importante que aporta la mayor cantidad de plata, sin duda, ¿no? La plata más importante de nuestra ciudad tiene un ingreso muy importante por el ámbito productivo, o por lo menos una gran parte de lo que se recauda y de lo que genera Azul tiene que ver con la producción en materia agropecuaria, por supuesto, todo tipo de producciones de todo tipo rural,
Y sin embargo...

Bueno, y como todo tiene que ver con todo, amigos, a propósito decíamos del muy buen trabajo que en su momento el STMA, el gremio de Varela, hizo precisamente en la COVIR, cuando funcionaba la COVIR, entre otros sectores, ¿no? Y a propósito decíamos hoy, los gremialistas van a estar en el marco de las paritarias salariales del sector, en este caso de los municipales, van a estar trabajando en el marco de las renegociaciones salariales. A las 9 de la mañana, precisamente, se va a llevar a cabo esta reunión donde, por un lado, los sectores vinculados con el ámbito de la gestión de sombra, representantes del intendente, conjuntamente con los representantes sindicales de los gremios, en este caso, Varela por el STMA, van a estar en esta reunión en el marco del plenario de en este caso, como decíamos, en el marco de la mesa de negociaciones salariales. Se reúnen hoy a partir de las 9 de la mañana. Vamos a ver si tenemos novedades en el transcurrir de esta mañana, si efectivamente hubo acuerdos, si lo que propuso como aumento de sueldos para los trabajadores municipales de nuestra ciudad será aceptado o no, en qué términos, etcétera, o si es rechazado, por el contrario, la propuesta, ¿no? Las 8:50 de la mañana nos encaminamos rumbo al panorama de noticias.

Arturo Puig y Juan Leirado le dieron voz a San Martín y Sarmiento en El Libertador. Efectivamente, el cortometraje hecho con inteligencia artificial por Infobae sobre el encuentro entre los dos próceres, que fue cierto, ¿eh? El encuentro entre San Martín y Sarmiento está en los libros de historia. Obviamente, ya San Martín, muy anciano ya, retirado absolutamente, y Sarmiento, un joven con mucho empuje, con una enorme capacidad de trabajo, con ideas muy, muy claras, absolutamente claras, sobre todo en materia de educación, la importancia de la educación para la liberación de los pueblos, ¿no? En aquella época, hoy sigue siendo exactamente igual, ¿no? Lamentablemente, la educación argentina en los últimos 25 años la destrozaron, y eso es eso se paga, ¿no? Como sociedad lo vamos a estar pagando, ya lo estamos pagando, y mucho más los chicos de ahora, ¿no? Que le preguntan precisamente, el otro día estaba viendo algunos videos donde a los chicos le preguntan cuestiones absolutamente elementales, le muestran una fotografía de Alfonsín, una fotografía de Alfonsín y de Menem, y otra de los presidentes que han pasado, de próceres, etcétera. En el caso de Alfonsín, por ejemplo, todos lo relacionan con Francella, ¿no? Todos dicen Francella. Bueno, una cosa impresionante lo que ha pasado con la educación. Y yo estaba viendo recién a un inspector de educación acá en nuestra ciudad, ejerciendo políticamente una crítica

al gobierno nacional, etcétera, etcétera. Yo digo, realmente no tienen una mirada introspectiva, ¿no? ¿Cuánto les cuesta a los políticos, en este caso un funcionario político, un funcionario público de la provincia de Buenos Aires, como un inspector general, cuánto le cuesta, cómo les cuesta mirarse para adentro, ¿no? Y decir, ¿qué es lo que he hecho yo? ¿Cómo estamos? ¿Qué aporte pude hacer? ¿Y cómo estamos en materia de educación? Y la verdad que estamos muy mal, ¿no? Bueno, decíamos que Arturo Puig y Juan Leirado le dieron voz a San Martín y Sarmiento en el cortometraje El Libertador. Esto se va a estrenar el próximo 17 de agosto. Es la

cómo les cuesta mirarse para adentro, ¿no? Y decir, ¿qué es lo que he hecho yo? ¿Cómo estamos? ¿Qué aporte pude hacer? ¿Y cómo estamos en materia de educación? Y la verdad que estamos muy mal, ¿no? Bueno, decíamos que Arturo Puig y Juan Leirado le dieron voz a San Martín y Sarmiento en el cortometraje El Libertador. Esto se va a estrenar el próximo 17 de agosto. Es la palabra de los actores. Uno de ellos hace de Sarmiento, el otro obviamente de San Martín. Y luego de esta primera visualización, lo que se ha visto de todo lo que se verá, de todo el material, el próximo, ¿cuándo es que se va a ver todo el material por Infobae? El 17 de agosto, claro. Obviamente, el 17 de agosto. Bueno, lo primero que se vio es fantástico, realmente es fantástico. Es un proceso de producción en el cual Puig y Leirado grabaron sus voces en los estudios de Infobae y sobre esa base humana se construyó luego lo visual. Bueno, ahí están, estos dos enormes actores que pusieron la voz para San Martín y Sarmiento en la película de Infobae, El Libertador. Bueno, decíamos que todo tiene que ver con todo y claramente lo es, ¿no? A propósito de Infobae, mucho se hablaba sobre la posibilidad de el titular, el dueño de Infobae, de Daniel Haddad, el periodista Daniel Haddad y empresario, por supuesto, de la comunicación, de ser candidato a presidente para las próximas elecciones. En esto de buscar, bueno, una figura que no venga de la política, ¿no? Un outsider. Bueno, dijo Haddad que por el contrario, él está muy contento con el crecimiento de Infobae. Dijo, es el medio más importante de habla hispanoamericana, con lo cual tengo mucho trabajo para hacer. Y desmintió toda, porque mientras él estaba desmintiendo esto, y Haddad, en América, en otro de los canales estaban hablando y hablaban y se lo pasaban hablando, elucubrando sobre la posibilidad de ser Haddad candidato a presidente. Toda una cuestión, un invento fenomenal. Bueno, como se habla de Brito y de todos otros, ¿no? Que buscan desde algunos sectores a un outsider para reemplazar a Milei. Teniendo en cuenta que aparentemente los políticos de la oposición que están no llegan, ¿no? Bueno, ese es el argumento, digamos, ¿no? Y a propósito de eso, Haddad desmintió que vaya a ser candidato a presidente. Y bueno, nada, eso queríamos decir, porque muchos estaban hablando del tema. Haddad, que en su momento fue uno de los abanderados del liberalismo en la Argentina, ¿no? Por aquellos años donde hacía su programa con, ¿recuerdan? Haddad en la cabecera del escritorio, la posición más importante del escritorio, y sentados del otro lado, unos jóvenes periodistas llamados Laje y Feynman, ¿no? Bueno, y Haddad más grande, porque es un hombre ya grande, se lo ve realmente, se lo ve grande Haddad, está, el tiempo ha pasado, y ha trabajado mucho, por supuesto, y ha hecho mella. Bueno, la cuestión es que, en definitiva, aquel liberal que venía a continuar con las ideas de Mariano Grondona, por ejemplo, entre otros, bueno, hoy está absolutamente popular. Ya ha dejado atrás, parece, las ideas liberales con su discurso en Infobae, absolutamente nacional y popular, siguiendo muy de cerca todo lo que está haciendo Kicillof. Hoy es tapa, pues precisamente todos los días es tapa Kicillof de Infobae. Hoy dice Kicillof no frena su armado, pese al acercamiento con Massa y Máximo, y prepara un acto nacional. Bueno, ahí está, entonces, el ex libertario o ex liberal de aquella época, Haddad, indicando que está muy contento con dirigir para él el medio más importante de Hispanoamérica. Las 8:58 de la mañana.

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¿cómo les va? Muy buenos días para todos, bienvenidos los que se suman ahora al panorama de noticias de las 9 de la mañana. Precisamente 6 grados y medio es el registro actual de temperatura sobre nuestra ciudad. La humedad alcanza el 89% con cielo prácticamente nublado, parcialmente nublado, pero para las próximas horas efectivamente se cubre el cielo y recordamos que para el día de mañana, en el fin de semana, están previstos lluvias sobre el centro de la provincia. En el país exactamente, la hora 9 y un minuto de la mañana.

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1: Más detalles del adelanto de la división noticias de Radio Ciudad en el día de ayer, donde te contamos absolutamente todos los entretelones del fallo de la justicia azuleña en favor de la municipalidad y en rechazo a la demanda que oportunamente había presentado la Sociedad Rural de Azul. El fallo indica que la justicia en lo contencioso administrativo rechazó, como ya hemos informado, la demanda presentada por la Sociedad Rural a un grupo de productores contra el municipio, en lo que se cuestionaban precisamente los fondos destinados por la gestión de sombra a sostener los servicios municipales de salud y educación. Se trata del juez interviniente, el doctor Pablo Cuaranta, quien desestimó el planteo considerando acreditado, dijo, que el municipio presta efectivamente los servicios y que los recursos recaudados son destinados para esos fines. Los fondos

fondos son efectivamente del sostenimiento de los servicios de salud. 15% sobre lo abonado por la tasa de conservación de la red vial y el Fondo de Sostenimiento de Servicios de Educación, en un 4% sobre la misma tasa. En los puntos, el fallo indica que la prueba presentada por la municipalidad, efectivamente en autos, producida y respaldada, es concreta y efectiva de la prestación estatal de los determinados servicios locales, y afirma que Azul cuenta con un sistema de salud público, claramente, robusto y organizado, dice 40, a cuyo sostenimiento está destinado el fondo respectivo, y destaca al Hospital Pintos, los hospitales de Chillar y de Cachari y los centros, precisamente, de atención primaria. Entre los contribuyentes, la relación con los servicios financiados, dice el juez, no observo una total desvinculación. No quiere decir que no observa una parcial desvinculación, pero en el escrito dice que no observa una total desvinculación entre quienes han sido instituidos como sujetos pasivos de los fondos aquí impugnados y los servicios estatales. Y consideró entonces acreditado el destino de los recursos, concluyendo que corresponde desestimar la demanda presentada por la sociedad rural. Bueno, decíamos esta mañana en la previa del panorama de noticias en esta jornada de día 14 de agosto, en la previa del informativo, que estas cuestiones vinculadas con lo judicial, cuando ya los temas que podrían tener acercamiento de las partes desde la política, desde el diálogo, desde la apertura a un diálogo y a un entendimiento, lamentablemente no se concreta, termina judicializándose, como en este caso, y entonces realmente es muy difícil volver hacia atrás y poner en marcha un camino de relación de sectores para tratar de alcanzar un objetivo, que puede ser, por ejemplo, esta, vinculado con la demanda que había presentado en su momento la sociedad rural, por ejemplo, el tema de, como decíamos, las cuestiones vinculadas con el sostenimiento de los servicios de salud y de educación, o, por ejemplo, los caminos rurales que están un desastre, ¿no? Ya no existe más la COVIR como una herramienta fundamental para lograr, efectivamente, alcanzar un objetivo, un buen objetivo de tener buenos caminos rurales, con todo lo que eso significa, ¿no? La producción, la transitabilidad de toda la comunidad ruralista, las escuelas rurales, los chicos que estudian en las escuelas, que fue el año pasado, recordamos, prácticamente no tuvieron clases, prácticamente los chicos de las escuelas rurales no recibieron educación el año pasado por la transitabilidad imposible en los caminos rurales, entre otros factores. Bueno, como decíamos entonces, lamentablemente cuando se judicializan estas cuestiones ya es muy difícil, efectivamente, sentarse a una mesa de diálogo. Y esto es lo que pasó precisamente, ahí para muestra basta un botón de lo que estamos hablando, lo que pasó horas atrás o días atrás con la propuesta que había hecho la senadora Laurini, que claramente fracasó. La senadora Laurini había hecho una propuesta de reunirse para hablar precisamente sobre estos temas de los caminos rurales y todas estas cuestiones con los representantes de la sociedad rural. Hablamos días atrás con el presidente Palmisano, ayer escuchamos su palabra, donde la sociedad rural dice, para una foto nosotros no nos sentamos a una mesa a charlar, para que después aparezca la foto como si estuvieran trabajando y demás, no lo vamos a hacer. Bueno, lamentablemente es así, ¿no? Cuando ya desde hace bastante tiempo, desde que comenzó prácticamente la gestión de sombra, no hubo entendimiento entre la municipalidad y el sector ruralista, se judicializaron diversos temas, lamentablemente ya es muy difícil ponerse a dialogar en estas circunstancias, ¿no? Ahí entonces, lamentablemente, se puede decir que está absolutamente quebrado, roto, el diálogo entre el municipio y un sector tan

0: importante como el de la producción, el desarrollo, la educación, el sector rural. Entregaron aparatología y un equipamiento al Hospital Pintos. Se realizó la entrega el día de ayer al Hospital Pintos de nuestra ciudad, destinado a fortalecer servicios del nosocomio, con el objetivo de mejorar la atención y los recursos disponibles. Desde la cooperadora expresaron su agradecimiento, cuyo acompañamiento y colaboración permanente hacen posible estas acciones solidarias. Se trata de un carro de paros y emergencias para Shock Room, valuado en 1.287.000 pesos, una impresora para terapia y ecografías, 398.000 pesos, una heladera con freezer para salud mental, para el área de salud mental, 559.000 pesos, un monitor Philips de 24 pulgadas de 194.000 pesos y una computadora para el sector de terapia de 436.000 pesos su valor. Bueno, el total entonces invertido por la cooperadora del Hospital Pintos, en este caso para equipamiento del hospital, se trata entonces, como decíamos, de 2.874.000 pesos. Calendario de pagos para jubilados y pensionados en este cierre de la semana, y atención porque de acá salta al próximo 18 del corriente mes, porque tenemos el fin de semana súper largo, el 17 feriado en el medio, así que en este 14 de agosto están cobrando jubilados y pensionados que no superan el magro haber mínimo con documentos terminados en 4. Los que tienen documentos terminados en 5 recién van a tener que esperar hasta el 18 de agosto próximo. Ni que hablar los que tienen documentos terminados en 6, el 19, en 7, el 20 y así sucesivamente. Bueno, lo mismo pasa con las embarazadas, que hoy cobran las que tienen documentos terminados en 4. Las que tienen documentos terminados en 5 van a tener que esperar hasta el 18. Lo mismo ocurre con la AUH y la asignación familiar. Hoy cobran beneficiarios con documentos terminados en 4 y los que tienen 5 tendrán que esperar hasta el 18 de agosto. Asignaciones por prenatalidad y maternidad, hoy cobran los que tienen documentos terminados en 6 y 7. El pago único en matrimonio, adopción y nacimiento están cobrando los de la primera quincena. Y ahora finalmente vamos a las pensiones no contributivas, que son los más vulnerables del sistema, los que no alcanzan a una jubilación y pensión. Las pensiones no contributivas se termina de pagar hoy a este sector con los que tienen documentos terminados en 8 y 9. Las asignaciones familiares de pensiones no contributivas se están pagando desde el 10 del corriente mes, precisamente, así que están cobrando todos los sectores de beneficiarios.
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Una verdadera tragedia ocurrida en la Ruta 51. Murió en las últimas horas una mujer de 85 años. Un joven está gravemente herido, estaba gravemente herido. Habrá que ver efectivamente cuáles son las últimas novedades al respecto. Una mujer de 85 años falleció en un trágico siniestro registrado en el kilómetro 726 de la ruta provincial 51.

Esto es a pocos kilómetros de Bahía Blanca. De acuerdo con los testimonios, el hecho involucró a una Renault Sandero y un camión. Testigos señalaron que un segundo transporte de carga también habría realizado una maniobra que terminó obligando al conductor del automóvil a cruzarse de carril, y de enfrente venía el camión e impactó precisamente contra el automóvil Sandero, contra el Renault de sentido contrario. Bueno, el impacto, imagínense, fue brutal. La policía trabajaba sobre la hipótesis e intentaba localizar a ese vehículo que presuntamente primero había provocado la maniobra y que se había fugado, no se encontraba en el lugar, ¿no? Según el testimonio claramente del camionero y algunos testigos. La víctima fatal viajaba en el asiento trasero del Renault Sandero, en tanto el conductor del vehículo, que es un joven de 30 años, sufrió heridas de gravedad y fue trasladado de urgencia al Hospital Pena. El chofer del camión involucrado no presentaba lesiones. El automóvil circulaba en el sentido Cabildo-Bahía Blanca y en el lugar trabajaban efectivos policiales, de defensa civil, bomberos. El tránsito permaneció interrumpido parcialmente por las tareas periciales hasta que finalmente fue liberado. Una verdadera tragedia en las últimas horas en la Ruta 51, cercanías de Bahía Blanca, donde murió una mujer de 85 años y un joven resultó gravemente herido. La inflación de julio, 2,1%, cortó la seguidilla de tres meses que venía bajando. La cifra, según se indica, que tiene como argumento entonces de haber aumentado un poco la temporada precisamente de invierno con los viajes para esa época del año, precisamente de las vacaciones de invierno, según se indicó, se trata de una cuestión temporal. Bueno, veremos. Efectivamente, el INDEC difundió el dato de inflación que experimenta una variación del 2,1%, esto es un alza del 33% en el interanual, y en lo que va del año la inflación ya ha aumentado el 19% en lo que va del año. El índice de precios al consumidor interrumpe entonces la racha de tres meses de baja y registra un alza de 0,2 puntos, prácticamente se mantiene igual respecto del mes que había arrojado en junio, 1,9. Bueno, de esta manera entonces los precios estacionales, ahí está, ¿ves? Lo que nosotros decíamos, como por ejemplo los paquetes turísticos para las vacaciones de invierno, los servicios de alojamiento fueron lo que más aumentaron y eso impactó, lo mismo que las verduras. Por eso se habla de los precios estacionales, muchas verduras que la gente sigue consumiendo en esta época de pleno invierno, a pesar de que no es fácil conseguirlas, y obviamente que es verdura que al no tener mucha oferta y la demanda sigue estando, obviamente que el precio aumenta, ¿no? Pero bueno, esas son las costumbres de una sociedad. Habría que revisar ciertas costumbres con respecto a estos temas. Cuando se trata de una verdura, obviamente, por la estación, que es difícil, que escasea, que es difícil encontrarla, si la demanda sigue estando alta, obviamente que va a aumentar de esta manera entonces la oferta. Bueno, los precios regulados aumentaron igual, también el transporte público, las prepagas que nunca dejan de aumentar, y también aumentó un cierto porcentaje muy bajo, pero aumento al fin, de la electricidad. Bueno, ahí está. Entonces, en esos temas, son fundamentalmente todo lo que tiene que ver con el turismo, con las vacaciones de invierno y los servicios de alojamiento, se habría registrado, ese es el argumento que se exhibe para este pequeño aumento comparativamente con el mes pasado, que fue del 1,9, y que este último mes, el anterior fue 1,9 y el mes pasado se ubica en el 2,1% de aumento de la inflación. Bien, amigos, momento de presentar el capítulo deportivo con toda la actualidad.
Bueno, y fue empate, ¿eh? No pudo Rosario Central. Terminó siendo empate con gusto a poco para el canalla. Central empató con Corinthians. Deberá definirlo dentro de 6 días en Brasil. Boca ya agotó las entradas y jugará con público ante Platense. Este sábado habrá 5.000 hinchas del Xeneize en Vicente López cuando el equipo del Vasco Arruabarrena se enfrente al Calamar de Martín Palermo. Bueno, me imagino un fuerte abrazo, ¿no?, entre el Vasco y Martín Pescador. Hoy, por la Liga Profesional, Racing, que necesita urgente la victoria. Aparte, para colmo, se conoció la suspensión a Maravilla Martínez. Realmente muy, pero muy fuerte la suspensión. Varios partidos. Así que Racing necesita recuperarse. Enfrenta al Taladro a las 20:30. Por la Primera Nacional, Acassuso se mide con Midland y Atlético Rafaela enfrenta a Defensores de Belgrano. Bueno, le preguntaron a Angelito Di María por qué no pudo alcanzar la victoria de local, que era tan importante Rosario Central ayer por la Copa Libertadores. Dijo Ángel: nos costó por el viento. Bueno, habló el chico Flores, que ya se lo compara con el Apache, ¿no?, al pibe Flores. Tras su golazo ante Recoleta, la promesa del Xeneize se compartió un video, el nuevo tatuaje que se hizo con el gol. Bueno, como decíamos entonces, Racing, urgido por el triunfo, enfrenta a Banfield. La academia de Boivoda, debilitado por una racha de bajas y necesitada de triunfos, recibe en el cilindro al Taladro de Troglio, de Pedrito Troglio, por la quinta fecha ya. Ya es la quinta, mirá vos, del torneo clausura. Bueno, esta mañana les comentábamos que el sindicato, o los sindicatos, y en este caso el del STMA, a propósito, sus representantes, encabezados por Luciano Varela, van a estar ya en este momento reunidos con las autoridades municipales. Comenzaba a las 9 la reunión en el marco de las negociaciones salariales de los trabajadores municipales. Bueno, veremos efectivamente en el transcurrir de esta mañana si hay alguna información al respecto de cómo ha sido esta reunión, cómo se va desarrollando esta reunión, que comenzaba a las 9, por un lado con los representantes de la municipalidad, los funcionarios, y por el otro lado los sindicalistas, en busca de recuperar el salario de los trabajadores municipales. Veremos cuál es la propuesta que, en el marco de estas paritarias, tiene la gestión de sombra para los trabajadores municipales, y cuál es la propuesta del sector empresarial, en este caso del sector laboral de la municipalidad, y la respuesta de los gremialistas. En el transcurrir de esta mañana vamos a estar hablando sobre este tema. Bueno, ¿cuánto cuesta construir una vivienda típica, digamos, de 100 metros cuadrados? Esto es un interesante artículo que se publica hoy y habla sobre los costos de la construcción. ¿Qué cantidad de años de un salario promedio se necesita para pagar una vivienda tradicional, una vivienda bien típica de 100 metros cuadrados? El valor del metro cuadrado en la provincia de Buenos Aires supera, en este caso, 2,2 millones y acumula un aumento del 14%. Bueno, construir una vivienda de 100 metros cuadrados en la provincia demanda, según un relevamiento que se acaba de publicar por la Asociación Pymes de la Construcción en la provincia, es un desembolso exactamente de 228 millones de pesos. El cálculo surge de multiplicar el valor del metro cuadrado de construcción, que corresponde al mes de julio, que se ubica en 2.200.000, por la superficie total. Hablamos de 100 metros cuadrados
son números absolutamente redondos, ¿no?

No es muy difícil tampoco sacar la cuenta. A un promedio, como decíamos, del metro cuadrado de 2.286.000, nos da 2.028.000 el desembolso final de los 100 metros. El salario neto promedio se establece, el salario promedio de un bonaerense, en 1.590.000 pesos. Por lo tanto, al comparar los valores, los que acabamos de hablar recién, de la construcción y el salario promedio de un trabajador, se necesitarían 143,5, un poquito más, salarios netos. 143 salarios netos. Lo que equivale entonces a 12 años de laburo para alcanzar la vivienda.

0: Actualizamos los datos del tiempo, ha subido un poco la temperatura, ahora 7 grados el registro actual, con cielo ya nublado. Lamentablemente se fueron las pocas rayos de sol que teníamos hoy tempranito, en la mañana. Para esta jornada, la máxima estimada en 13 grados. Para el día de mañana sábado también, una máxima de 13 grados, arranca con una mínima de 10, pero en el medio la lluvia, las precipitaciones. El domingo, nublado, cubierto durante gran parte del día, 16 grados la máxima, y el lunes, feriado nacional, con cielo parcialmente nublado. Pero para ello, felizmente, todavía falta mucho, ¿no? Disfrutemos este viernes, nubladito, cerrado, sin sol, pero con una máxima de 13 grados. Final. Han sido ustedes muy amables. Exactamente la hora 9 y 25 minutos de la mañana. Gracias.
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0: Bueno, muy bien. Las 9:53 de la mañana. Festejamos el Día del Niño juntos, nos dicen los integrantes del gremio UATRE, la Unión de Trabajadores Ruralistas y Estibadores, Rurales y Estibadores, que va a festejar el Día del Niño el próximo 22 de agosto. A partir de las 3 de la tarde y hasta las 6 de la tarde aproximadamente, puertas abiertas en calle 8 Casi Moreno. Calle 8 Casi Moreno. Ahí entonces se va a festejar el Día del Niño para todos los chicos que quieran acercarse para disfrutar. Va a haber absolutamente de todo, además de juegos, por supuesto, algunas cositas ricas para repartir a todos los chicos. El 22 de agosto a las 3 de la tarde en Puertas Abiertas, calle 8 Casi Moreno, organiza Huatre Azul, la Unión de Trabajadores Rurales y Estibadores. Bueno, estuvimos recién con el secretario general Hugo

0: Y Moreno organiza Huatre Azul, la unión de trabajadores rurales y estibadores. Bueno, estuvimos recién con el secretario general Hugo Bermay, Hugo Daniel Bermay, que tan amablemente nos contaba detalles de toda la organización que se va a llevar a cabo. Obviamente todo este tipo de actividades, de organizaciones, significa también su esfuerzo, ¿no? El 22 de agosto a las 3 de la tarde en calle 8, casi Moreno.
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Bueno, muy bien, las 18 minutos de la mañana, ya ha pasado gran parte de la información de la mañana, convenientemente informados, pero siempre surgen

0: novedades, por supuesto, permanentemente aquí en la mañana de la radio. Te vamos a contar algunas novedades que tienen que ver con el espectáculo Las Postales de la Escapada de Nicole Neumann y sus hijos a San Martín de los Andes. ¡Qué bella que es San Martín de los Andes! ¡Qué hermosa! Es más linda que Bariloche, San Martín de los Andes. Por lo menos a mí me gustó más. Entre el equipamiento, momentos de complicidad y paisajes blancos, la modelo aprovechó el clima invernal para una experiencia inolvidable junto a sus hijos. Lo pasaron bárbaro.
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0: Bueno, Brian Lancelota, que no la pasó bien, pobre el cantante, que lo... Bueno, efectivamente, lo estafaron a Brian Lancelota con su producto. Ustedes saben que se puso una empresa de venta de fabricación y venta de papel higiénico y que le... Bueno, tiene sus ventas importantes, venía bastante bien, pero lo estafaron y obviamente, como dijo su abogado, lo rompieron, dijo, ¿no? Efectivamente, bueno, confirmó que igualmente va a seguir con su emprendimiento. Lo ayudaron mucho, es cierto que recibió mucha plata de parte de donaciones, de mucha gente que, viendo cómo el momento en que estaba pasando, le empezó a enviar a su alias. Después de las charlas que mantenía en los programas, se fue recorriendo varios programas, le hicieron reportaje y había dado el alias y mucha gente le aportó su dinero para salir de esta situación, ¿no? Así que Brian Lancelota confirmó que seguirá con su emprendimiento de fabricar y vender papel higiénico luego de ser estafado. No me puedo dejar vencer, dijo el ex Gran Hermano. Contó que la reacción de los allegados, los seguidores, lo impulsaron a continuar después de haber sido víctima de una maniobra que le costó 17 millones de pesos. Pobre, lo rompieron todo, como dijo el abogado, ¿no? Lo quebraron. Bueno, pero sin embargo, en uno de los momentos que yo lo vi, en uno de los canales... hicieron ahí una, mientras charlaban con él, hicieron una colecta y llegaban ya a 9 millones de pesos. Impresionante la gente cómo colaboraba con este muchacho, ¿no? Así que seguramente está mucho más cerca ahora de recuperar la plata que le robaron, pobre Brian Lancelota, ¿no? Que fue víctima de una estafa días atrás. Bueno, otro de los temas que tienen que ver con la actualidad, entonces, como decíamos, Flor Torrente anunció el cierre de su negocio, algunos que abren su negocio, otros que cierran sus negocios, después de 13 años de emprendimiento. Flor Torrente dijo, estoy muy triste, la firma de indumentaria y accesorios para veganos, que fue creada en el 2013 por la actriz, junto a Agustina Brusón, comunica la decisión de cerrar, ¿no? De cerrar. Está por acá, mira, acá está.
2: Get ready para llorar. Esto no es algo fácil que contarles, pero queremos decirles que después de 13 años, de muchos años compartidos, de más de 30 años de amistad, Alicia tiene que decir adiós.
3: Para nosotras esto es un cierre muy importante, es un cierre de ciclo.
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2: Sí. Todos los meteoritos cayendo del cielo.
3: Muchos recuerdos, muchísimos agradecimientos, pero lo más importante es los recuerdos que tenemos nosotras en todos estos años. Y es difícil y es bastante triste, pero también es importante y es para algo mejor siempre. Siempre que se cierra algo, seguro viene algo mejor.
2: Queremos agradecerles a todas las personas que formaron parte, a todas las personas que nos ayudaron, no solo en el crecimiento de Alicia, sino en el crecimiento personal y también muy especialmente
3: a Club Alicia, que sin nuestro Club Alicia era imposible que esto pase. Uh-huh. O sea, el nivel de fidelidad y de acompañamiento y de adaptación literalmente a todas las propuestas que hemos hecho en este tiempo que fueron infinitas.
0: Bueno, ahí estaba Flor Torrente entonces con su socia anunciando el cierre definitivo de Alicia, que así se llamaba la marca, precisamente, ¿no? Alicia era marca de ropa, indumentaria y accesorios veganos. No es que para veganos, yo dije para veganos, ¿qué va a ser para veganos? Es para todo público. Los accesorios son veganos, la indumentaria es vegana y de la ropa también. Fundada en 2013, ya hace bastante, ¿eh?

0: junto a Agustina Bruzón, la socia de Flor Torrente, ahí se abrazan, bueno, y hasta aquí llegó, hasta acá llegó el emprendimiento, ¿no? 13 años el negocio Elicia de Flor Torrente, que acaba de cerrar sus puertas y lo anunció también en las redes sociales. Bueno, las 10 exactamente y 14 minutos de la mañana. Hola Facu, buen día, amigazo. ¿Cómo anda? ¿Qué dice? ¿Cómo le va, Facu? Buen día.
1: Buen día, ¿cómo anda? Buen día para todos. Buen viernes, muy fuerte salí, ¿no? Salí con toda la fuerza.
0: Ahí estamos.
1: Ahí está, ¿no? Bien. Estamos muy bien, buen día.
0: ¿Cómo va? ¿Todo bien,
1: Facu? Muy bien, acá me preparé un cafecito y arrancando la mañana.
0: ¿Cómo está la mañana? Cuéntenos un poquito.
1: Hace mucho frío, hay mucha gente, hay mucho movimiento.
0: Sí.
1: Sí, claro, el tema del Día del Niño.
0: Ah, claro, el Día del Niño ya se acerca.
1: Claro,
0: ya estamos muy poco, ¿no?
1: El domingo. Entonces, debido al Día del Niño, es como que hay mucho movimiento en las jugueterías, hay mucha gente comprando cositas y demás. Y eso, la verdad, que está bueno.
0: Bueno, recién hablábamos del espectáculo, o mejor dicho, la celebración del Día del Niño que tienen previsto llevar adelante los integrantes de Huatre. Que está previsto con sorteos, con jueguitos, con algunas cositas para regalarle a los chicos. Así que, bueno, nada, eso, esto es parte también de las celebraciones. Bueno, y a propósito, claro, del Día del Niño, ¿qué novedades tenemos, Facu? Cuéntenos.
1: Bueno, el tema del Festival del Día del Niño, el que se va a llevar adelante en esta oportunidad, este fin de semana, no he hablado este año, siempre lo hacemos todos los años, pero este año no se ha dado con la gente del festival de la Plaza Arturo Ibarra, ¿sí?
0: Ah, bueno.
1: Un saludo a Marcelo Ibarra.
0: Marcelito Ibarra y toda la familia, bueno.
1: Claro, así que bueno, este fin de semana se lleva adelante entonces ese festival. Y el otro fin de semana se lleva adelante el Festival del Día del Niño, organizado por el municipio, donde se van a sortear bicicletas, tablets, va a haber música en vivo, va a estar realmente muy lindo. Así que bueno, está todo dividido para que los chicos puedan disfrutar del Día del Niño en varias oportunidades.
0: Qué bueno, está bueno. Muy bien. Bueno, así que este fin de semana he organizado el Día del Niño tradicional que llevaba adelante don Arturo Ibarra, que fue histórico, ¿no? Absolutamente histórico, icónico, aquel festejo de don Arturo Ibarra, que continúa la familia. Y después, en la próxima semana, la otra semana, el festejo organizado por la municipalidad. ¿Dónde va a ser el de la municipalidad, Facu?
1: De la municipalidad, como siempre, en la Loma.
0: Ah, en la Loma del Parque. Ah, ojalá que haga lindo día, ¿no? Lindo, que haga un buen tiempo. Bueno, ahí se llena el espectáculo de la municipalidad, obviamente, como todos los años también, con enorme, enorme participación.
1: Sí, siempre, siempre se llena de chicos de todos los barrios. Y bueno, está bien. Y está bueno también que en el de la Plaza Arturo Ibarra también que se llene de chicos de todos los barrios, no solamente del barrio.
0: La barriada de ahí, claro.
1: Sí, porque es abierto a todo el mundo,
0: ¿no? Claro, por supuesto, todos tienen posibilidades de disfrutar. Todos tienen que disfrutar. Bueno, ¿qué otra cosita más? Cuéntenos, Paco, si es tan amable.
1: Bueno,
0: Paco,
1: el transcurso de la mañana les cuento, porque tengo un montón de cosas, pero se las cuento después, porque tengo agenda cultural para el fin de semana, que hay un montón de propuestas que se las voy a estar detallando. Le voy a contar algunos numeritos de la tele. Ayer Gran Hermano no estuvo, que hubo partido, seguramente.
0: Sí.
1: Sí.
0: Qué error de Telefe, ahí.
1: ¿Qué metió, Boca?
0: No, lo que pasa...
1: Ah, como dijo error.
0: Lo que pasa que tuvo mala... Yo creo que Telefe, en ese aspecto, vio que no todo le sale todo bien a todos estos popes, hasta todos estos grandes. A Telefe le salió como el traste que Boca haya quedado eliminado de la Copa Libertadores temprano, ¿me entiende? Porque tenía 2 meses más para transmitir a Boca, y imagínate vos la cantidad de gente en Copa Libertadores llegando a los partidos más decisivos, la plata que levantaba.
1: Sí.
0: Boca quedó afuera, River ya había quedado afuera, y para mí te dan el paquete. Vos compras Boca, compras River y compras el paquete. Y compró y tuvo que poner en el aire Rosario Central, que
1: no
0: mira a nadie, existe. No lo mira a nadie, salve la gente de Santa Fe, la gente de Rosario, y los muy, muy futboleros después. Digamos que no acapara la atención de todo el mundo. Yo lo miré porque me gusta el fútbol, pero yo creo que nada que ver con lo que puede ser un partido de Boca, de River.
1: Ah, pero no es algo que
0: no sé cuánto habrá hecho, ¿no?
1: Ah, ahora vamos a mirar.
0: Pero bueno, me da la impresión que al comprar a Boca por Copa Libertadores ha tenido que comprar todo el paquete de estos equipos que están, que continúan en la Copa Libertadores, y Boca ya quedó eliminado. Entonces, para Telefe ha sido, para mí, un pésimo negocio este de la Copa Libertadores, que en su momento ya había recaudado mucha plata con las pocas presentaciones que tenía de Boca, porque Boca genera obviamente todo eso, pero claro, al quedar eliminado, obviamente para mí se ha perdido mucho dinero de recaudar, ¿no?
1: 6-8 metió el partido ayer.
0: Ah, no existe.
1: Quedó dentro de los 6 más vistos, pero en el final, o sea, no. Gran Hermano mete más, por ejemplo, ¿no?
0: Claro.
1: Que tampoco Gran Hermano no es para descorchar, pero mete más.
0: No, pero mete bastante más.
1: Sí, Gran Hermano
0: mete bastante más. Así que, claro, terminó siendo esto de la eliminación de Boca de la Libertadores para Telefe, ha sido un golpe. No por lo que van a perder, porque ellos no van a perder, ellos no pierden nunca, pero sí por lo que dejan de ganar, que es otra cosa, ¿no? Lo que dejan de ganar de no tener a Boca en las instancias finales o semifinales, imagínate vos, de una Copa Libertadores, la cantidad de anunciantes que se han perdido, ¿no? Bueno, muy bien, estamos en las 10:20 minutos de la mañana. Bueno, mire lo que vamos a escuchar,
1: Facu. A ver, algo, a ver si me imagino que algo lindo, ¿no?
0: A ver si lo reconoce a este.
1: Ah, Destino San Javier.
0: Dios mío.
1: ¿Y para qué dice Dios mío? ¿Para qué lo pone?
0: Para usted, Facu, no para mí.
1: Pero si lo ponga, no reniegue.
0: No, no reniego. Lo pongo para usted.
1: Hermoso.

0: ¿Cómo se llama ese que canta, Facu?
1: Ese Destino San Javier con el, la banda esta, Banda 21.
0: Pero el, los de Destino San Javier, los nombres.
1: Paolo.
0: Paolo.
1: No, ese no. Paolo es el más jovencito.
0: ¿Este es el éxito de Destino San Javier, Paco?
1: No. El éxito de Destino San Javier es... los éxitos de Destino San Javier es... bueno, todos son éxitos. Va. Pero los clásicos son... Será varón. Será... Ah. Ese y 15 Primaveras son los dos éxitos clásicos que vienen a través de los papás. No, no sé qué hace esa cara así arrogante. No,
0: son de ellos.
1: Sí, son de ellos. Porque es la descendencia. Claro. No, no, no. Y han logrado un camino propio y la verdad que muy
0: sí,
1: bien.
0: Sí, son muy buenos.
1: Igual no los fui a ver a La Bardia. Vinieron hace 2 semanas y no fui. Porque ya los vi. Es como que ya los vi 2 veces, ya está. Ya me saqué las ganas.
0: Ya está.
1: No, igual son muy buenos.
0: Ya fueron.
1: No, ya fueron nada. No, son unos genios.
0: Mirá. Mirá qué bien, ¿eh? Ahí está. Besarte de nuevo se llama, Paco.
1: Besarte de nuevo es Destino San Javier con
0: Banda 21.
1: Banda 21.
0: Mirá, vamos a escucharlo.

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Bueno, muy bien. Las 11, ¿qué hora es? 11 menos 25 minutos exactamente. Un poquito más ya pasaditas, 10:37 minutos de la mañana. Bueno, en instante Facu te va a contar, nos va a contar a todos entonces lo que quedó pendiente. La cantidad de actividades, por cierto, que se van a desarrollar, Dios mediante, el fin de semana. Te contábamos que en este momento, como lo adelantábamos en el panorama de noticias de las 9 de la mañana, a esa hora precisamente, a las 9 de la mañana, estaba previsto que se reunieran en una mesa del plenario del salario, precisamente en la mesa del salario de los trabajadores municipales, los representantes del municipio con los representantes gremiales, ¿no? Ayer charlábamos con Luciano Varela del STMA y bueno, y nos decía que efectivamente la reunión se concretaba en el día de hoy. Veremos qué es lo que ofrece la gestión de sombra a los trabajadores municipales en lo que respecta a el aumento de salarios que se viene para los próximos meses, y veremos efectivamente cuál será la respuesta de los gremiales.

0: gremialistas a esa propuesta gubernamental. Bueno, varios temas que tratamos esta mañana, que te recordamos en la previa del panorama de noticias. Hablábamos de la falta de mirada introspectiva, por cierto, de algunos funcionarios públicos de la provincia de Buenos Aires, como por ejemplo desde el ámbito de Inspección General, cuando uno escucha algunas manifestaciones públicas con relación a la actualidad. Y la verdad es que, bueno, como siempre, como todo funcionario de la provincia de Buenos Aires, ¿quién tiene la culpa de lo que no funciona en la provincia? Milei, por supuesto, ¿no? Eso ya es un leitmotiv que lo tienen muy bien aprendido los funcionarios de la provincia, y cualquier situación que atraviesan, no pueden pagar a los municipios, no pueden pagar los sueldos de la provincia, son bajos sueldos de los docentes, la falta de seguridad que hay en la provincia de Buenos Aires, que es realmente pavoroso vivir ahí en el conurbano, toda la culpa la tiene el gobierno nacional, ¿no? Toda la culpa el gobierno nacional. Ese leitmotiv que se han aprendido, ese discursito que se han aprendido, el famoso relato del cual el kirchnerismo enarboló estas cuestiones durante 25 años, obviamente que lo sigue enarbolando, y ahora la culpa la tiene siempre el otro. No hay nunca una mirada introspectiva de decir por qué, lamentablemente, por ejemplo, los chicos de las escuelas rurales el año pasado no tuvieron prácticamente un solo día de clase, muy pocos días de clase. ¿Por qué las escuelas están realmente hechas pelota como están? ¿Por qué la educación está atravesando un momento tan delicado? ¿Por qué la falta de seguridad? Gracias a Dios, no tanto en municipios pequeños como los nuestros, sino claramente en Mar del Plata. Bueno, Mar del Plata es el pandemonium, ¿no? Llegan las imágenes de lo que está pasando, la gente con la cacerola, los marplatenses, hombres y mujeres con las cacerolas en mano en la calle reclamando seguridad al intendente, seguridad al gobernador. Lo mismo ocurre con el Gran Buenos Aires, el Gran La Plata y todo lo demás. Pero uno los escucha a los funcionarios provinciales de cualquier área, estamos hablando del área de educación, pero de cualquier área que uno escucha, la culpa la tiene el otro, ¿no? La provincia de Buenos Aires no tiene la culpa, es una panacea como está gobernando actualmente Kicillof durante 6 años que lleva la de gestión, y lo que hay de malo lo tiene la culpa el otro. La verdad es que la visión es muy, muy infantil, si se quiere, ¿no? No es que una visión acotada, que sí lo es una visión segmentada, que sí lo es, absolutamente irreal, que sí lo es, sino que además es infantil, ¿no? Esto es como lo de Moyano, ¿no? Moyano, cuando salió a declarar que le había hecho RCP a la novia, no sé si es novia, pareja, lo que sea, no importa, que le había hecho RCP porque la chica había tenido un paro cardíaco y nosotros la veíamos correr de la manera en que corría, y vos decís, pero ¿cómo nos quiere hacer creer, Moyano, Facundito querido, nos querés hacer creer que esta mujer tuvo un paro cardíaco en tu departamento y salió corriendo de esa manera, ¿no? ¿Qué estás diciendo? No nos tomes por boludos, ¿no? Y acá es lo mismo, no nos tomen por boludos y realmente pónganse a laburar lo que tienen que laburar, que los chicos de las escuelas rurales puedan tener, efectivamente puedan llegar, tengan transitabilidad y puedan llegar a las escuelas rurales, arreglen las escuelas como corresponden, pongan la plata que hace que pagar y no estén todo el tiempo pensando y mirando al otro como el responsable de la situación, ¿no? Bueno, esto es lo que contábamos hoy en la previa del panorama de las 9, de esto que estamos observando, ¿no? De sacarse la responsabilidad permanentemente, que lo vemos en estas declaraciones que efectuaron las autoridades de educación acá en nuestra ciudad, sacarse el lazo y la responsabilidad permanentemente. Pónganse a laburar, muchachos, y realmente hagan lo que tengan que hacer, ¿no? Bueno, muy bien. las 11 menos cuarto de la mañana. Facu, tenemos muchas actividades, ¿no? El fin de semana, muchas
1: muchas actividades y muchas propuestas para tener en cuenta el fin de semana. Bueno, arranca en un minutito, en realidad ya comenzó, pero al mediodía va a quedar inaugurada la Feria del Libro, ¿sí? La Feria del Libro Infanto-Juvenil, Azul en Letras, organizada por la cooperadora del Hospital de Niños. La inauguración es 12:30 y... va a continuar mañana, hoy a la tarde, obvio. Hoy es más que nada toda la parte educativa, van mucho los colegios. Y después continúa toda la propuesta mañana y el domingo.
0: Ajá, bueno.
1: Perfecto. ¿Le gustó?
0: Sí, me encantó, Facu. Bueno, qué bueno. Vinieron a visitarnos. Que los chicos puedan disfrutar, ¿eh?
1: Nos preparamos para el 12 de septiembre. Pero bueno, yo ya se lo voy contando. Falta todavía, igual tampoco falta.
0: No.
1: El 12 de septiembre se viene el primer Festival de la Milanesa.
0: Ah, qué bueno.
1: ¿Le gustó?
0: Dentro de un mes, exactamente.
1: Avenida 25 de Mayo entre San Martín y Bolívar, van a cortar las calles y va a haber propuestas gastronómicas, artesanos, juegos infantiles, espectáculos musicales. Primer Festival de la Milanesa organizado por el municipio. Así que bueno, la iniciativa buscó generar un espacio gastronómico y recreativo. Va a haber un montón de cosas, muchas propuestas. Hay una convocatoria hecha a emprendimientos gastronómicos. Así que bueno, me parece que es una linda iniciativa.
0: Bueno, ahí está entonces el Festival de la Milanesa, que será una propuesta que le han traído a la municipalidad y, bueno, y la ponen a consideración.
1: No, por ahí lo generaron ellos, no sé, no tengo ni idea.
0: Ah, por ahí la
1: generaron. Esto viene, no creo, esto ¿sí? viene por parte del municipio.
0: Ah, ¿sí? Mire, sí, qué bien. Bueno, sí. Y bueno, la gente, por supuesto, la milanesa es tradicional, obviamente, en todas sus variantes, Facu.
1: Sí.
0: Las vamos a tener. Qué rico.
1: Qué rica la milanesa.
0: Sí.
1: ¿De carne o de pollo?
0: Nah, de carne.
1: ¿Por qué de pollo no? De pollo más sana.
0: Sí, de pollo también, pero a mí me gusta de carne.
1: A mí me gusta más de carne, sí, pero como más de pollo.
0: Después vienen muchas variedades de milanesas también, pero bueno, a mí me gusta más la de carne.
1: La de carne. Sí. Tercer encuentro de pequeños creadores...
0: De carne roja, porque la otra es de carne, pero blanca, ¿no?
1: Claro. Se va a inaugurar el tercer encuentro de pequeños creadores en el López Claro, este sábado 15 a las 19. Tercer encuentro de pequeños creadores azuleños en el Museo López Claro, con entrada libre y gratuita. Peso Neto va a estar el sábado en la Sodería, 9:30 de la noche. Aquellos que les gusta disfrutar de la linda música de Peso Neto, no se lo pierdan porque va a ser muy lindo. También está la presentación del libro Tras las huellas de un soldado, del coronel Narciso de Bengolea. Vino a visitarnos, creo que era su bisnieta, no sé cómo es el vínculo. No sé si se acuerda.
0: Claro, cómo
1: ¿se
0: no.
1: Acuerda?
0: Sí, vino acá a Radio Ciudad a charlar sobre este libro hermosísimo que tuve oportunidad de...
1: ¿Lo vio?
0: De leer, que me prestó un poquito Carlito Fortunato. Va a estar con nosotros Fortunato dentro de algunos días. Y la verdad que el libro es hermosísimo, unas imágenes fantásticas.
1: Sí, sí, sí. Bueno, en realidad hizo todo un trabajo de investigación familiar y llegó a esto, ¿no? Este libro se presentó en Buenos Aires, salió en Clarín, salió en Diario La Nación, en todos lados, ¿no?
0: ¡Qué bueno!
1: Bueno, en Casa Ronco, esto se va a estar presentando. ¿Hoy qué día es?
0: Hoy es 13, 14.
1: 14, bueno.
0: Hoy es San Eusebio, Facu. ¿Conoce algún Eusebio?
1: No, no se me vaya de bueno, tema. Pero, ahora estoy contando
0: pero,
1: esto.
0: No, pero es un aporte.
1: No es un aporte.
0: A la cultura general.
1: Un aporte sería si usted me sigue hablando sobre el tema en cuestión. Pero me estaba hablando de Eusebio, que no sé ni quién es.
0: No, pero es que Eusebio es San Eusebio. Hoy es el santoral.
1: Le mandamos un saludo. Pero lo que yo quiero... ¿Por qué no? Porque después me doy cuenta que me voy y después me dicen, ay, pero no termine de decir la hora o el día. Y no, porque se me meten en el medio de la noticia.
0: Y bueno, escúchelo en otro lado, señora, ¿qué va a hacer?
1: Ah, pero yo trabajo acá, no trabajo en otro lado. Así que bueno, encuentro alrededor de un libro, Tras la huella de un soldado. Esto es hoy, a las 7 de la tarde, en Casa Ronco, lo digo rápido antes que se meta. Encuentro alrededor del libro Tras la huella de un soldado, coronel Narciso de Bengolea. Va a ser muy lindo, ¿no?
0: Sí, no,
1: está hermoso,
0: verdad.
1: Además el
0: de
1: libro.
0: De verdad, de verdad.
1: Vio el libro, está hermoso, lindo, está muy lindo hecho, vio el...
0: La impresión.
1: La impresión hermosa.
0: ¿Y qué le acabo de decir?
1: No, bueno, yo se lo reafirmo.
0: No estaba escuchando.
1: Sí, lo escuché.
0: ¿Quién, quién me lo prestó?
1: El amigo Fortunato.
0: ¿Y qué?
1: Que va a venir en unos días.
0: Bueno.
1: ¿Vio que le presto atención?
0: Bueno, ¿terminó?
1: No, tengo más.
0: No, pero terminó con el...
1: Sí, ahora dígalo de este, ¿cómo es el nombre que dijo? Hoy era San Fortunato, ¿cómo era?
0: San Eusebio.
1: Ah, San Fortunato. San Eusebio. No conozco ningún Eusebio.
0: Yo sí, Eusebio, el gran jugador de fútbol portugués. Eusebio. Pues, no, yo conozco, ¿qué va a hacer? ¿Usted no conoce? Yo sí.
1: No conozco, no tengo el gusto, tampoco me muero por
0: conocer. Bueno, porque es un nombre que era de

0: generaciones anteriores.
1: Claro, de la suya. Hablamos un poquito del teatro español. En este caso, hay actividad en el teatro español hoy. ¿Sí? Hoy hay un espectáculo de humor. ¿Se acuerda que el año pasado hablamos con este actor Fabián Sigot?
0: Sí.
1: Rápido y gracioso.
0: El aparato es.
1: Bueno, viernes.
0: Un muñecote.
1: Viene hoy a las 9 de la noche al Teatro Español.
0: ¡Hola! Perdón, discúlpeme, estábamos hablando de otra cosa.
1: Viene con la misma hora, rápido y gracioso.
0: No, ¿con la misma hora?
1: Sí.
0: Uf, sí. Es muy fuerte.
1: Sí, eso es el viernes 14 de agosto, o sea, hoy, en tanto el jueves 20 de agosto a las 6 de la tarde, Mauricio Cartoon, una clase magistral.
0: ¡Cartoon!
1: Una ruta a la creación. Esto es 20 de agosto a las 6 de la tarde en el Teatro Español. Así que bueno, son algunas cositas. ¿Quieren saber un poquito más? Buscan la agenda cultural de Facu.
0: Sí.
1: Y ahí está detallado absolutamente todo.
0: Bueno, muy bien. Facu, ¿qué pasó? 30 leones y tigres. Mirá, los divinos. Preparan un mega traslado. Una nueva oportunidad para... Mirá la cebra, qué hermosa la cebra esa, Facu.
1: ¿A dónde lo trasladan?
0: Se la llevan de acá, de... Habían estado abandonadas en el zoológico de Luján, prácticamente abandonadas, en un estado bastante, bastante deplorable, por cierto. Serán llevados, ¿sabe a dónde, Facu, que me preguntó? A santuarios de Sudáfrica.
1: Ah, mira.
0: Los especialistas los entrenaron a los animales para que tengan un hábitat como la gente, Facu. Trasladan, bueno, como la gente no, porque si fuera como la gente, esos animales no estarían ahí. Como animales, ¿no? Para que tengan un hábitat como animales. Estuvieron abandonados durante 6 años, les dan una nueva oportunidad de vida. Estaba el papá tigre y la mamá tigre, Facu.
1: Ah.
0: La tigrecita. No, la tigrecita no, era enorme.
1: Te llega a agarrarse.
0: Y miraban a la cámara así, como diciendo, ¿cuándo me llevan de acá?
1: Y sí. Bueno, pero bueno, está bueno que queden libres.
0: Sí. Eso es lo más importante. Que queden libres y que se cierre de esa manera. Es decir, el espacio que quede libre, que quede abierto para otras actividades. Que vean, que tengan la oportunidad de hacer otras actividades, pero no con estos animales que están en cautiverio y que tienen que estar en su hábitat como corresponde, ¿no? No sé cómo es esto, porque viste que los animalitos estos están en una jaula. Yo no sé si resisten después, la verdad les digo. Me supongo que sí.
1: Seguramente.
0: Que después irán acostumbrándolos. No los van a poner al hábitat propiamente dicho salvaje, ¿no? Obviamente, porque no tienen cómo defenderse, porque ellos no saben cómo prodigarse su propio alimento. El alimento se los da el hombre. Ellos no saben cómo hacerse de su propio alimento, ¿no? Pero bueno, igual de todas maneras irán a un hábitat diferente, donde deben estar, ¿no? Así que bueno, es un mega traslado. Imagínense lo que es trasladar 30 animales que han estado durante años por años ahí en el zoológico de Luján y que los trasladan a su verdadero hábitat, ¿no?
1: Está buenísimo.
0: Qué bueno. En Sudáfrica y en otro santuario ubicado en los Estados Unidos. Bueno.
1: Bien, ¿vio lo que le pasó a Piti la numeróloga?
0: Sí.
1: Qué tema, ¿ah? ¿Qué tema?
0: ¿Por qué? ¿Qué tema? Pero ella no tiene la culpa.
1: No, bueno, pero me deja explicar porque hay gente que por ahí no lo sabe.
0: Sí.
1: En realidad la situación fue la siguiente. Ella parece que le venía dando una mano, le venía dando trabajo a una persona que le había ido a pedir trabajo.
0: Sí.
1: Parece que un día se acercó esta persona, tal Romina, ¿no? Que fue la persona asesinada.
0: Sí.
1: Pidiéndole colaboración para salir adelante, que no venía bien. Y además, muy emprendedora la chica parecía que era. Que tenía como mucha garra.
0: Sí.
1: Y bueno, ella asistió al pedido, esta chica, esta señora en realidad, Piti la numeróloga. La mujer atendía un local con sus productos en el barrio de Caballito. Uh-huh. Y bueno, hasta que una mañana, que creo que fue la mañana de ayer, la llama el hijo, tenía 3 hijos la señora esta, la llama el hijo diciendo que el papá había matado a la mamá.
0: Claro.
1: O se la había matado a esta chica. Romina.
0: Un brutal femicidio.
1: Después
0: brutal.
1: Él salió corriendo y a una cuadra se acuchilló él. Él todavía no está muerto, creo, pero no. Está muy grave.
0: Sí.
1: Ojalá que se muera. Porque la verdad que es espantoso, ¿no? Además, adelante de la nena de 8 años.
0: Sí, tremendo, eso. Tremendo.
1: Horrible.
0: Una cosa tremenda.
1: Bueno, y es obvio que esta mujer, Piti, quedó devastada. Habló muy, muy, muy triste. Yo la vi muy mal,
0: claro,
1: por la situación, porque él dejó una carta,
0: claro,
1: donde explica que en realidad como que le lavó la cabeza. Piti
0: la numeróloga,
1: lo que hizo
0: Piti, a la mujer que le cambió la personalidad.
1: Le cambió la personalidad, pero se la cambió para bien. A ver, le dio, claro, trabajo, la hizo sentir útil.
0: Libre. Desde el punto de vista económico.
1: Y eso, por lo visto, a él no le gustaba.
0: Claro, ¿no? Obviamente, ¿no? Es muy común entre los machistas tener de alguna manera subordinada a
1: través del dinero,
0: a la mujer, a través de, claro, de la de el tema

0: muy común entre los machistas, tener de alguna manera subordinada
1: a través del
0: tema económico, ¿no?
1: El femicida de Romina María de Los Ángeles Calvo, de 40 años, Walter Verón, no pudo soportar que ella tuviera su propio dinero, que manejara su economía.
0: Claro, claro.
1: Y le puso en una carta, esa piti le cambió la personalidad, dice la carta, donde termina despidiéndose de sus hijos con un los amo.
0: Tremendo.
1: Así que bueno.
0: Eso, un asesino.
1: Veremos, a mí me
0: intriga. De lo peor.
1: A mí me intriga saber qué va a pasar si ponele que él se recupere, ¿no?
0: Sí.
1: Yo me imagino que
0: después. ¿Qué va a pasar? ¿Va en cana?
1: Iría preso, ¿no?
0: Pero por supuesto, Facu, de por vida va preso. Porque es una causa pesadísima. Vos tenés ahí el asesinato en relación de contexto familiar, en violencia de género. Bah, no sé cuántos años por la cabeza, pero creo que no menos de 20 años, más o menos. No sé exactamente, yo no conozco el Código Procesal Penal, cuántos años, pero creo que efectivamente ese hombre tiene mucho por delante, y además que debe ser una persona ya grande, debe ser un tipo grande, así que lo veo muy complicado, pero merecido, obviamente, porque es un asesinato, un femicidio brutal, absolutamente tremendo, de estos machirulos pelotudos que se creen que pueden detener a no sé, que como esclavizada a la persona que tienen al lado, ¿no? A la pareja, quien sea.
1: Sí.
0: Una cosa tremenda. Pero aparentemente va a tener que declarar esta chica, la mujer esta.
1: Piti.
0: La numeróloga.
1: Sí.
0: Sí, va a tener que declarar porque la menciona ahí en la carta, la nombra. Y bueno, va a ser parte de la. Va a ser parte de la causa, sin duda. Los abogados defensores de la víctima. La van a llamar porque es un testigo fundamental.
1: Sí, porque la nombró la carta este señor.
0: No, pero además seguramente la mujer le ha comentado que ella quería quería tener libertad económica.
1: Y dice,
0: ¿no?
1: Que
0: le habrá dicho, seguramente en sus encuentros le ha dicho, mirá, yo quiero progresar, quiero tener una libertad económica, no tener que estar mantenida por mi marido.
1: Dice,
0: ¿no?,
1: que le iba muy bien a ella, de que ella había se había encauzado de tal forma que le iba muy bien económicamente, porque dice que era excelente. Si tenía que abrir el negocio a las 9 de la mañana, ya a las 7:30, dice que ya estaba, ayer la escuchaba, que ya estaba en la casa, ya estaba en el negocio, perdón, ya estaba limpiando.
0: Estaba feliz.
1: Estaba en su mundo porque había encontrado su
0: sustento.
1: Claro,
0: estaba
1: entonces
0: feliz.
1: Daba todo para ese trabajo. Le había cambiado la vida.
0: Se sentía realizada la mujer, claro. Absolutamente.
1: Horrible.
0: Bueno, tremendo. Nos vamos a ir a una pequeña pausa, chicos. Estamos en las 10:57.

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0: Bueno, y ya sobre el final, en instantes nada más, vamos a estar escuchando la joyita de González. ¡Qué joyita ayer! ¡Qué impresionante! No sé si la va a poder superar el amigo acá, ¿eh? 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

0: 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Bueno, muchas gracias a todos los que se suman a la mañana de la radio y a Radio Ciudad en general. A todos, muchísimas gracias a todos. Bueno, ¿qué más? Estamos ya en las 11 y 24 minutos de la mañana. Vio como... Ah, lo contamos, lo charlamos. Cómo vandalizaron la escultura de las niñez, Facu, de los niños.
1: Espantoso.
0: No quedó nada.
1: No quedó nada, horrible. Pero ya lo estaban arreglando, ¿no?
0: Ya lo estaban arreglando, bueno. Bueno. Es realmente muy, muy triste, ¿no? Que pasen esas cosas, pero es así. Bueno, mañana de viernes 14 de agosto, ¿qué va a ser el fin de semana, Facu?
1: Trabajar, como siempre. Oh,
0: trabajar un ratito, tampoco. Son 24 horas que tiene el día.
1: No, trabajo, espere que le digo. Hoy tengo el streaming, pegadito tengo una peña que es en Cesuar, a beneficio de Mesías, que vinieron acá a charlar y a contarnos un poquito. Después, ¿qué más? Tengo mañana te juego lo que quieras. A la noche mañana tengo una peña en Adifa, que son los 10 años de Quincheros, de un grupo de folclore.
0: Sí, va a estar
1: muy lindo.
0: Quincheros, sí.
1: Y
0: sí.
1: Mañana a la tarde tengo la Feria del Libro. Y el domingo tengo la Feria del Libro.
0: ¡Ah, oh, qué bueno, Fa!
1: Así voy a estar trabajando todo el fin de semana.
0: ¡Qué bueno!
1: Pero feliz haciendo lo que amo, que es lo más lindo.
0: ¡Qué bueno, qué bueno, qué bueno! Me parece muy bien. Felicitaciones, digo felicitaciones, no sé si es lo correcto. Digo, qué bueno que esté...
1: ¡Activo!
0: Claro, que tengan mucho para hacer. Me parece
1: sí,
0: muy bien.
1: Sí, sí, está buenísimo.
0: Hay que
1: hacer el lunes voy a descansar. Porque feriado.
0: Sí, obviamente. El lunes no va a venir a trabajar acá a la radio. Eso ya lo sabíamos.
1: ¿Usted tampoco?
0: No, sí, yo sí bien.
1: Ah, qué aplicado.
0: Yo sí bien.
1: No le creo nada.
0: No, ¿cómo?
1: No.
0: Y...
1: Bueno, es lo mínimo.
0: Mi audiencia me lo demanda. Me digo que yo por mi audiencia doy la vida.
1: Sí. Es lo mínimo.
0: He dado la vida, como dijo Mirta.
1: Sí, es lo mínimo que puede hacer, ya que el sábado usted no viene. Porque el sábado vengo yo.
0: Le di todo, chicos, le di todo.
1: Y hago un noticiero hermoso el sábado a la mañana. La gente me aplaude cuando terminan. Desde la casa me aplaude.
0: Escucho.
1: Percibo los aplausos.
0: Yo salgo al patio de mi casa y escucho.
1: ¿Se acuerda en pandemia cuando era, qué horario era de que eran los médicos que aplaudían a los médicos? ¿Se acuerda que se sentían los aplausos? Es igual. Yo siento los aplausos. Yo digo, ay, me están aplaudiendo a mí por el noticiero, qué lindo lo hice.
0: ¿Se acuerda de los aplausos pandemia? Sí, me acuerdo.
1: Acá pasa igual. 9 y 20, 9 y 25, se empieza a sentir un aplauso generalizado. Es que yo terminé las noticias.
0: Sí. Estaba escuchando, Lolo, el otro día a Tayana, el dirigente kirchnerista Tayana, el veterano dirigente ya, que fue candidato inclusive las elecciones anteriores y demás, ¿no? Y estaba muy enojado Tayana, ¿no? Bueno, Tayana es uno de los articuladores del... Y yo pensar que este tipo Tayana fue uno de los vacunados VIP, junto con Dualde, junto con varios, con Chiche Dualde también, Eduardo Dualde y tantos otros, de los vacunados VIP, de los que en el gobierno de Alberto Fernández los vacunaron mientras estaba todo el mundo, la población esperando que llegaran las vacunas, y que por una cuestión ideológica, que se habían hecho acá, las vacunas de la Pfizer, del laboratorio Pfizer, se hicieron acá en Argentina. Y entonces, ¿qué dijo el laboratorio Pfizer? Bueno, por haber puesto ustedes el espacio y los profesionales, los científicos para hacer la vacuna, Argentina es el país privilegiado del mundo en ser el primero, junto con Alemania, en tener las vacunas para inocular a la gente y de esa manera que no se enfermen. Y Alberto le dijo que no. Alberto, Cristina, Massa y compañía dijeron que no. Que no querían la Pfizer. Que ellos habían hecho un contrato con la vacuna rusa, con los rusos, y entonces, por lo tanto, iban a esperar a la vacuna rusa. Y las vacunas rusas tardaron un mes y medio, casi dos meses o más. ¿No? Más de dos meses tardaron. Creo que más. Pero ponele como mínimo dos. Mientras tanto, se fueron muriendo cualquier cantidad de gente que si hubiesen estado vacunados no se hubiesen muerto. De ahí el odio, porque yo creo que ya es una cuestión personal que tiene este muchacho, el periodista, ¿cómo es? El hijo de Mauro Viale, ¿no?
1: Jonathan Viale,
0: el odio porque, bueno, muchos otros también periodistas, Recondo, que también habló de la muerte de su papá, que dijo, señor presidente, yo no pude ver a mi papá cuando se murió, ni siquiera lo pude despedir, no lo pude ver nunca más, y usted haciendo fiestas en la casa de gobierno, ¿no? Con las minas estas, ¿no? Bueno, la cuestión es que lo veía Tayana y yo decía, pensar que este tipo tendría que estar en cana, ¿no? Porque a ver, no es cualquier vacunado VIP. Ya está, Ginés González se murió, los vacunó a ellos, ya está muerto, no. Ya está, igualmente el fallo le salía en contra, pero está fallecido, ¿qué va a hacer? Pero el tema es que estos tipos eran funcionarios, muchos de ellos. No en el caso de Duhalde, que Duhalde ya está, ya se mandó la macana hace 25 años atrás y ahora ya está, la pagamos todo, pero bueno, él no es funcionario ahora. Pero Tayana sí, funcionario, absolutamente, y tienen una responsabilidad mayor de haber hecho lo que hicieron, ¿no? De haberse vacunado de manera selectiva mientras todo el mundo estaba desesperado esperando la vacuna. Y el tipo sale ahora criticando, ¿no? Porque yo digo, qué sinvergüenzas que son, ¿eh? Qué hipócritas, qué sinvergüenza. Y la gente, lo peor de todo, que como saben que la gente se olvida, que la gente tiene memoria selectiva, se olvida de lo que quiere olvidarse y de lo que no quiere olvidarse no se olvida, entonces aprovechan para salir y hablar y decir cosas que, como si ellos tuvieran el culo limpio. Y lo han tenido tan sucio al culo durante 25 años, lo han tenido tan sucio, pero bueno, es lo que tenemos en esta Argentina, ¿no? ¿Qué va a ser? Bueno, 11:31 minutos. ¿Quiere escucharlo a Olmedo, Facu?
1: ¿A quién?
0: A Olmedo.
1: ¿Alberto Olmedo?
0: Sí.
1: ¿En dónde? Amo a Olmedo.
0: ¿Lo quiere escuchar?
1: Sí.
0: Bueno.
1: ¿Qué tiene?
0: Acá. La voz de Olmedo.
1: A ver qué dice.
0: Una reflexión de alguien que, con inteligencia artificial, obviamente utiliza la voz de Olmedo y la imagen de Olmedo para decir unas palabras.
1: A ver.
0: A ver si lo tenemos por acá. A ver.
1: Hoy en día con inteligencia artificial se puede hacer.
0: Bueno, no importa. Más allá de eso.
2: Más tiempo a la vida, sino darle más vida al tiempo. Porque uno se pasa la vida esperando el viernes, las vacaciones, que venga la guita, que se solucionen los problemas, qué sé yo. Siempre estamos esperando algo. Y después pasan los años, mirás para atrás y decís, pero mirá vos, si yo era feliz ahí, esa mesa con amigos, un domingo en familia, una charla hasta cualquier hora, un abrazo, una carcajada de esas que te dejan sin aire. Éramos tan pobres, pero qué manera de reírnos. Y ahí estaba todo, porque la vida nos estaba esperando más adelante. Estaba ahí, en esos momentos chiquitos que uno creía que iban a durar para siempre. Así que disfrute, maestro. Ría, abrace, diga lo que tenga que decir. Y no espere tanto, porque algún día va a mirar para atrás y va a descubrir que estos serán los días buenos.
0: Bueno, maravilloso. El mensaje maravilloso, independientemente de que eligieron a Olmedo, porque obviamente se trata de una figura absolutamente cumbre, lo más de lo más, pero podrían haber sido cualquier otro, pero, sí, pero bueno, por eso que le decía.
1: Igual la... ¿le puedo pinchar el ojo un poquito?
0: No, pero está para eso usted acá en esta vida. En esta vida usted lo depositaron en esta vida para que me pinche el globo, así que adelante, pínchelo una vez más.
1: No voy a decir nada. No digo nada, me hace sentir mal, no digo nada. Muy lindo. Vamos a la... Es muy lindo, me encantó. Pero si es el abogado del miedo, la voz mía es de del chaqueño palavecino.
0: Bueno,
1: no, no, la hicieron mal. Hoy en

0: Como es la inteligencia artificial, le podés buscar la vuelta y es Olmedo, pero de punta a punta. Ahí parecía
1: Era
0: que era.
1: bastante parecido.
0: No, era parecía.
1: Parecía a Olmedo cuando tenía 20 años.
0: Horrible. No,
1: 20
0: no
1: años.
0: me gustó. Y me parece.
1: Olmedo con 20 años.
0: Y me
1: Pero tú, bueno,
0: pareció demasiado.
1: Olmedo tuvo 20 años en algún
0: Sí,
1: momento, papi.
0: obvio,
1: Bueno, los
0: genio.
1: tuvo.
0: Igual demasiado trillado. De eso yo lo escuché 20 mil veces. Pero está lindo igual, está bueno, está bueno. Vamos. No, pero
1: Pero
0: me
1: lo
0: gustó,
1: que
0: el
1: tiene
0: mensaje,
1: el
0: lo importante es el mensaje.
1: de que
0: Sí, sí,
1: disfrutes
0: sí, sí,
1: el
0: sí, sí, sí.
1: presente. Que hay que disfrutar el presente, Facu. Gracias a Dios el presente. Dentro de un año y medio andás a ver dónde estamos. Bueno, muy bien. Aquí estamos en el final del programa, 11:35 minutos de la mañana.
0: Muy bien, ¿quiere que le cuente las farmacias de
1: Sí,
0: turno?
1: por favor.
0: Facu no se ha jodido, me dice para acá. No, no soy jodido.
1: No, pero tienen razón. Disfrutemos el presente, lo que tenemos, gracias a Dios.
0: Dios.
1: Que quién
0: Bien.
1: sabe lo que vamos a tener dentro de de un año y medio, 2 años.
0: No, no, lo que vamos a tener dentro cuando salimos de acá nos pisa un camión y no
1: No,
0: estamos
1: pero.
0: más. Bien, le cuento que hubo un accidente de tránsito en 25 de mayo y día hace.
1: Sí.
0: Mira, justamente.
1: Sí.
0: Justito,
1: Sí.
0: por causas que son recién, que son
1: Sí.
0: materia de investigación, hoy 11:15, mire, son
1: Sí.
0: 11:35. Se produjo un accidente en 25 de mayo y Diab, un automóvil Renault Megane gris conducido por Albertina Elida Cañupi, de 66 años, y una Renault Duster blanca al mando de Miguel Ángel Vázquez, de 77.
1: Ajá.
0: Vázquez fue trasladado consciente al hospital para ser revisado por médicos. En el lugar trabajó personal del CPA que solicitaron la intervención de policía científica para realizar las pericias correspondientes. Mirá cómo quedó el auto. Más que nada uno, mire, veo que quedó ahí como cruzadito.
1: Sí.
0: Así que bueno, a tener mucho cuidado,
1: ¿Dónde
0: ¿sí?
1: fue eso, Facu?
0: En 25 de mayo y Diab.
1: Ajá, 25 llamado día. Perfecto. ¿Y Santa Fe?
0: No, Diab, Santa Fe era antes. Hay que cambiar.
1: Para nosotros seguirá siendo Santa Fe toda la
0: La de
1: vida.
0: acá es de Paula, no es más Uriburu. Perón es Perón, no es más Humberto. Uno tiene que mentalizarte, porque si no, de las nuevas generaciones, es verdad, una de las nuevas generaciones decía, ah, sí, Humberto, y no, Humberto te dice, no, claro, Perón. Claro.
1: Se te nota la edad, Paco.
0: Claro, por eso le digo. Nos pueden estar escuchando nuevas generaciones.
1: Bueno, para mí Santa Fe, Paco, ¿qué
0: Bueno.
1: quiere que le diga? La Santa Fe. Me
0: Pero
1: gusta más la
0: uno
1: Santa
0: siempre trabaja para la voz, pone la voz hacia otra persona que está escuchando del otro lado.
1: Fe. Bueno, amado diablo, así se queda tranquilo. No, pero usted no, no. Yo lo decía por otra cosa, lo de dentro de un año y medio. No me entendió. Ah, sí, me entendió.
0: Sí, lo entendí.
1: Dios
0: No
1: mío.
0: me menosprecie.
1: No, ¿cómo le voy a menospreciar?
0: Bien, vamos a. Le cuento.
1: Moria ya causa furor por la One. Ya es furor. Llegó con su serie a una plataforma. No la nombran, pero todos sabemos que es Netflix, ¿no es cierto?
0: Sí,
1: Es
0: en
1: Netflix.
0: Netflix hoy.
1: Bueno, no la nombran,
0: Hoy es
1: pero.
0: el estreno.
1: Ajá, hoy es el estreno.
0: Sí.
1: La vamos a ver en casa.
0: Bueno, mírela y disfrútela mucho. Horrible las Morias algunas. Ay, espantoso. Pero bueno, yo la voy a mirar igual. Para criticarla con fundamento. Le quiero contar cuáles son las farmacias de turno, como
1: No,
0: siempre.
1: el actor que hace del gordo Porcel.
0: Sí, no, no, no, no, no, no.
1: Qué divino que.
0: Igual yo ayer escuchaba, no me acuerdo.
1: Bueno, son actores, Facu, no son
0: No, no, yo.
1: no son los protagonistas, son
0: No, no,
1: actores,
0: no, no, ya
1: están
0: sé.
1: interpretando.
0: Pero yo escuchaba ayer, no me acuerdo en qué programa, que decían, el error viene acá, por ejemplo, de las Morias, de haber buscado a la Cecilia Annie, de haber buscado a Cecilia Roth. Cecilia Roth, espantoso. Es la última Moria, es la Moria más cerca a la Moria de ahora,
1: Al
0: ¿no?
1: actual.
0: Pero horrible. ¿Por qué no hacen un casting buscando a las Morias, por ejemplo, ¿no? O cuando, por ejemplo, con Susana no va a pasar eso. Susana, por lo que yo escuché, y la escuché a Susana, más bicha. Susana no va a meter a Susanas famosas, conocidas.
1: No,
0: Porque, ¿qué pasa? Vos
1: porque
0: me.
1: no le gusta que la imiten.
0: No, no, no, no. ¿Me deja? ¿Puedo terminar? ¿Puedo terminar una idea?
1: Siempre criticó a la que la imitaron,
0: ¿Puedo
1: toda la vida.
0: terminar la idea?
1: Sí, Facundo.
0: En realidad, y tiene toda la razón, ¿cuál es el tema? Moria, la hace la Siciliane, la hace Cecilia Roth, la hace Sofía Gala. Lo de Sofía Gala te lo puedo entender porque es muy parecida, es la hija, la conoce más que nadie. Pero lo de Cecilia Roth, vos la ves a Cecilia Roth. a la Siciliani, vos la ves a la Siciliani, es muy difícil ver la Moria. En cambio, si vos buscas una actriz que no sea conocida, una actriz random, X, que vos la sacás de un casting, que vos decís, sí, tiene capacidad, tiene condiciones, el aspecto físico es parecido y va a ser fácil, claro, poder acomodarla. ¿Cuál es el tema? Es mucho más fácil de uno

0: conocer a Moria.
1: Claro.
0: Porque acá conoces a la persona famosa.
1: Claro.
0: En el caso de Susana, ella dijo, dio a entender como que no iban a ser famosas las Susanas que hagan de ella. Y me parece que ahí viene el error. Porque automáticamente vos haces...
1: Sí, lo asociás.
0: Vos haces a Griselda Siciliani cuando la ves ahí haciendo... Es Griselda
1: Aparte Siciliani. Aparte, la Siciliani siempre actúa de lo mismo. Dejémonos.
0: No me la critique la Siciliani.
1: Es como Suar, como tal. Hacen siempre el mismo papel.
0: No estoy de acuerdo. Me encanta la Siciliani. La Siciliani es todo lo que está bien. Me encanta. No me la critique.
1: Siempre lo mismo.
0: No hace siempre lo mismo.
1: Bueno, no. Hacen otras cosas, pero es como que... Los gestos, los ademanes, las formas, las formas de poner las manos, las expresiones, es como Suar, ya estamos acostumbrados.
0: No estoy de acuerdo.
1: Suar ya sabes cómo...
0: No estoy de acuerdo. Suar ha hecho un montón de personajes. Yo lo he visto en papeles serios a Suar y ha hecho...
1: Camina siempre de la misma manera.
0: Bueno, ¿qué quiere? Todos caminamos de la misma manera.
1: Está actuando Suar. Uno no puede... Es lo que acaba de decir. No se contradiga usted mismo. Es cierto lo que usted está diciendo. No pueden desprenderse de la persona, del actor.
0: Bueno, igual yo no dije eso. Yo dije otra cosa. Usted me desvirtúa, pero no importa.
1: Que estamos viendo a Moria, estamos viendo a la Siciliana.
0: Sí,
1: exactamente.
0: Totalmente. Sí, eso sí. Bien, farmacias de turno presentadas como cada mañana por...
1: Farmacia López.
0: Ciota en Colón 812 y Merlo en Caneva 534. Mire esta joyita si no supera la de ayer.
1: A ver. Esa no creo.
0: No, esa no era esta.
1: No.

0: Bueno, muy bien, nos estamos acercando ya definitivamente el final y nos reencontramos, Dios mediante, mañana, Facu, pegadito al panorama de noticias con Te Juego Lo Que Quieras. El domingo vamos a estar, Dios mediante, con el diario del domingo con toda la información. Bueno, Facu, muy buen fin de semana. Abríguese porque mañana, recuerden que el sábado está previsto lluvia.
1: Sí, hay que abrigarse mucho. Y bueno, yo mañana el panorama y pegadito vamos a jugar toda la mañana.
0: Sí, señor, claro que sí. Bueno, nos reencontramos en cualquier momento. Buen fin de semana, Facu.
1: Igualmente.

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7: El vidente astrólogo Pablo. 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Aquel hermano que quiere que le haga lectura de cartas del tarot. Aquella hermana que viene porque verdaderamente no puede encontrar la cura, la sanación. Venga, querida hermana, con fe. Venga, querido hermano, con fe. Que Dios y la Virgen se va a encargar de la cura, el milagro y la sanación. Tengo mensaje de WhatsApp que me han enviado a mi línea celular. Dice, hola, vidente Pablo, soy Margarita, quiero pedirle, vidente Pablo, que haga algo por mí, de la noche a la mañana quedé postrada en una silla de ruedas, estoy muy mal, vidente Pablo, quiero que usted haga el milagro, que venga a mi casa, me cure, no interesa que me cobre, vidente Pablo, la plata en este momento no me sobra, pero tampoco me hace falta, así que venga, quiero la cura y la sanación. Bueno, hermana Margarita, eso es importante, usted que no le da valor o no le da importancia al dinero, lo que usted es saber que para Dios nada es imposible. Y por supuesto que le voy a ayudar, hermana, para que se levante nuevamente de esa silla donde la dejaron postrada, ya que se trata de un fenómeno psicosomático, un trabajo de magia negra que le hicieron hace un par de años atrás, dos años atrás, donde que usted quedó paralizada. Tengo este mensaje: hola, vidente Pablo, estoy a punto de separarme, quiero que haga algo por mí, vidente, no me quiero separar, mi señora está empeñada en que nos separemos, que es la mejor opción, quiero que me diga qué está pasando. Bueno, querido hermano, está pasando que hay familia de parte.

0: tengo este mensaje. Hola, vidente Pablo, estoy a punto de separarme, quiero que haga algo por mí, vidente, no me quiero separar. Mi señora está empeñada en que nos separemos, que es la mejor opción. Quiero que me diga qué está pasando. Bueno, querido hermano, está pasando que hay familia de parte de ella que es un bandista y los están haciendo trabajo, los están haciendo separar. Visíteme, querido hermano, que le voy a ayudar para que usted no se separe de su señora. Lo que Dios unió, lo unió para siempre. Tengo este mensaje que me dice, hola, vidente Pablo, quiero saber por qué me duele la cintura, los brazos, me hice toda clase de estudio, me casa un mareo, es como que me hinca la espalda, vidente Pablo, quiero saber, me casa una comezón y a veces tengo como fuego en mi cuerpo. ¿De qué se trata, vidente Pablo? Gracias, si tengo que visitarlo, lo haré. Bueno, gracias a usted, hermana, por confiar, y efectivamente le están haciendo alumbraciones y le están trabajando con un fetiche, con un muñeco, le están hincando, la tienen trabajada, así que no es bueno lo que le está pasando. 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Bueno, queridos hermanos, hemos llegado al final de nuestro micro. Agradecerle a cada uno de ustedes por sumarse con los mensajes WhatsApp de agradecimiento. Este hermano que me decía, gracias, vidente Pablo, porque usted me hizo un trabajo a larga distancia y hoy estoy feliz y más enamorado que nunca, y mi señora lo mismo. Gracias, hermano Pablo, soy Darío de Bolívar. Bueno, querido hermano, gracias a usted por venir con fe y, por supuesto, unirse al cambio, la cura, la sanación. Así que gracias a cada uno de ustedes. Bueno, queridos hermanos, hemos llegado al final de nuestro micro. Abrir nuestra mano, elevar nuestra plegaria al cielo y pedir la bendición del Padre, del Hijo y del Espíritu Santo. Amén. Que Dios los bendiga. Será hasta lunes.
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0: Hola, hola, ¿cómo les va? Bienvenidos. Estamos comenzando el viernes de Que Sea Rock. Y en el aire ya están todas las canciones preparadas para disfrutar de dos horas a puro rock nacional e internacional, como lo hacíamos desde 1983. El álbum Cargo de Men at Work, que es el nombre del segundo disco de estudio de la banda australiana de pop rock, que nos traía Overkill.
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0: 1995, Melancholy and the Infinite Sad para The Smashing Pumpkins y el clásico Ballet with Butterfly Wings. World.

0: Pearl Jam, Jeremy. Viernes y el rock que no te falla.
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0: Atención, porque Juanes, Conociendo Rusia, Ladelio Valdés y Turf van a estar juntos en el Pop Fest. Buenos Aires tendrá una nueva cita musical. ¿Cuándo? El próximo sábado 5 de diciembre, con la edición número 1 del Pop Fest. El festival se realizará en Parque Norte, al aire libre, desde el mediodía, y espera reunir a más de 20.000 personas durante una jornada cargada de música y entretenimiento. La gran figura de la grilla será Juanes, uno de los artistas internacionales más reconocidos que participarán del evento. El line-up también tendrá una fuerte presencia de músicos argentinos de distintas generaciones y estilos. Conociendo Rusia, Ladelio Valdés, Turf, Ángela Leiva, Estelares, Coti, entre otros, complementan la programación anunciada para esta primera edición. La propuesta de PopFest apunta a convertirse en una experiencia para disfrutar durante todo el día, con música en vivo, entretenimiento, experiencias interactivas y propuestas gastronómicas, el sábado 5 de diciembre.
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0: En el año 2001 se grababa un disco en vivo en Buenos Aires de la banda que sería uno de los más exitosos. Bersuit Vergarabat y Espíritu de esta Selva.
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0: Y el viernes necesita de buen rock nacional. Callejeros y 9 de julio, cerrando este primer bloque de Que Sea Rock.
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3: En este viernes 14, a falta de algunas efemérides, que no hay tanto para comentar hoy, decidimos nuevamente hacer este segundo bloque con nacionales sin interrupciones, pura y exclusivamente seleccionados para vos. Con No te va a gustar, empezamos y tan lejos.

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0: la balada del último día de la semana desde The Joshua Tree, You Too, If We Do Without You.
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0: El plan de la mariposa asumió una nueva fecha en el Arena de Buenos Aires. Se volverá a presentar en el Arena el próximo 31 de octubre. Será la tercera vez que la agrupación llegue al Estadio Porteño después de sus shows de septiembre de 2024 y junio de este año, ambos con entradas agotadas. El regreso a Buenos Aires forma parte de un año con mucha actividad para el grupo, ¿eh? Después de una gira por Europa, precisamente en mayo, con presentaciones en Valencia, Barcelona, Málaga, Madrid y Ámsterdam, la banda comenzó una nueva etapa de conciertos por Argentina. La gira nacional incluye muchas fechas en Rosario, Córdoba, Tucumán, Ushuaia, Río Negro, Santa Fe, Villa General Belgrano, Santa Rosa, Bahía Blanca, Neuquén, Olavarría, San Luis.

0: Belgrano, Santa Rosa, Bahía Blanca, Neuquén, Olavarría, San Luis, San Juan, Mendoza, Catamarca, La Plata y Corrientes. Además, el plan llevará su música por Latinoamérica, con presentaciones previstas en Asunción, Santiago de Chile, Lima, Medellín, Bogotá, Ciudad de México y Montevideo. La banda llega a esta nueva fecha después de un 2025 de mucho crecimiento, que incluyó un show ante más de 20.000 personas en el Estadio Diego Armando Maradona, dos presentaciones agotadas en obras y una extensa gira por Argentina, Latinoamérica y Europa, que sigue rodando.
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1: Es viernes y en Que Sea Rock tenemos sonidos nacionales de sobra, de todos los que te gustan. Salta la Banca, esta banda formada en Villarrafo en el año 2007, nos trae Bautismo en Que Sea Rock de viernes.

0: Los Auténticos Decadentes, en vivo, confundido, en el último día de la semana de nuestro programa de rock.
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0: Rock nacional del clásico. Ahora Sumo, desde el álbum de 1985, Divididos por la Felicidad, que hizo debutar al grupo en el post-punk, no acá.

0: La Berizzo cerrando este tercer bloque de rockeros desde Historias, año 2014, la canción Recuerdos.
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0: Cover para este viernes, originalmente de Coolio, Gangster Paradise, interpretado por Like Storm.
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0: Hoy nos toca hablar de Alice in Chains, agrupación grunge que se formó en 1987 en Seattle, Estados Unidos. En un principio, Alice in Chains estaba compuesta por Lane Thomas, Staley, Gerald Cantrell Jr., Mike Starr y Sean Kinney. En sus primeros compases, Alice in Chains se dedicó a presentarse en bares y clubs locales. Tras haber utilizado nombres de las bandas anteriores de los integrantes, como Diamond Life y Alice in Chains, quedaron finalmente como Alice in Chains. En 1989 firman un contrato con la discográfica Columbia Records y tras haber grabado una serie de maquetas presentan en 1990 el EP We Die Young. El tema homónimo logró posicionarse como un éxito en las radios de orientación metal. 3 meses más tarde aparece su álbum debut bajo el nombre de Facelift y llegó a convertirse en disco de platino, además de obtener una nominación Grammy como mejor canción. La promoción de este álbum se llevó a cabo mediante la grabación del video del mismo, Man in the Box. Al instante, tuvo bastante buen recibimiento en la cadena MTV sobre todo. Asimismo, se embarcaron en una gira europea junto a Megadeth y son nuevamente nominados a los premios Grammy, esta vez como mejor grupo heavy metal. Meses más tarde vuelven a las presentaciones en vivo, al lado de grupos metal como Anthrax, Slayer, entre otros. Posteriormente se suman a una nueva gira, siendo los teloneros de grandes artistas como Van Halen e Iggy Pop. Por ese entonces también aparecen en la película Singles y participan de la composición de la banda sonora. Marzo de 1992 sale a la venta el álbum Zap, que se convirtió rápidamente en disco de oro. Este LP contó con las colaboraciones de grandes músicos de la talla de Chris Cornell, Mark Arm y Ian Wilson. Poco después, Staley comenzaba a entretenerse con sustancias tóxicas y tras esto caía en una profunda depresión. A fines de ese mismo año, Alice in Chains presenta su nuevo álbum titulado Dirt en 1992. El primer corte que se extrae de esta producción es Wold, la cual había aparecido en la banda sonora de la película Singles. El disco logra ser un éxito, alcanzando la sexta posición en la lista Billboard de los Estados Unidos y vendiendo alrededor de 3 millones de copias, por lo que se les premió con un triple disco de platino. Para la promoción de estas dos últimas producciones se organizó la gira Down in Your Hole. Asimismo se grabó el video de la canción Down in a Hole y de Them Bones. Este último tema también fue incluido en la banda sonora de la película El Último Gran Héroe. Terminada la gira, el bajista Starr abandona el proyecto para dedicarse al grupo Sun Red Sun. De esta manera ingresa en su lugar el bajista de Ozzy Osbourne, Mike Inez. Con esta nueva alineación se embarcan en la gira Tour Lollapalooza junto a bandas como, por ejemplo, Fishbone y Tool. Un año más tarde se edita el EP acústico Heart of Flies. 1994 es el año y logran escalar hasta la primera posición de la lista Billboard. El primer corte que se extrae de esta producción fue el cual también promocionaron grabando un video musical, No Excuses. No Excuses. Para 1995, Alice in Chains es nominado a los premios Grammy como mejor canción por la canción I Stay Away. Y ahí, también ese mismo año, publican un disco homónimo con el que ingresaron de manera inmediata al primer puesto de la lista Billboard y consiguen doble disco de platino. En 1996 participan como teloneros de la gira realizada por Kiss y para mediados de este año llega el Unplugged para la cadena musical MTV, que se convierte también en platino para ellos. A finales de ese mismo año el grupo participa en la banda sonora de la película Un Loco a Domicilio con la canción Leave Me Alone. Un año más tarde, son nominados por Again, otro tema. En este caso, a los premios Grammy, pero siendo otra vez partícipes de la misma suerte, no logran ganar el galardón. Llega 1999, aparece la placa Nothing Safe, Best of the Box, y también el disco Music Bank. Un año más tarde, sale a la venta el LP grabado en vivo, Live, en 2000, el cual se convierte en disco de oro. Un año después, llega el recopilatorio de los grandes éxitos de Alice in Chains, Greatest Hits. Ya llegando al final, te cuento que en 2002, sin haber producido nada nuevo, en los últimos años, el vocalista de la banda, Layne Staley, muere. Y con esto el grupo se disuelve temporalmente, pero sin ningún anuncio oficial de por medio. A inicios del 2005, los integrantes de Alice in Chains se reúnen para tocar, en este caso, junto a Maynard Keenan de Tool, Patrick Lashman de Damage Plan, Wes Scantrin de Puddle of Mud y Ian Wilson de Heart en el espectáculo Tsunami Benefit. Un año más tarde aparecen en el concierto tributo a la banda Heart, organizado por el canal de televisión VH1, que llevó el nombre de Décadas del Rock en Vivo. Tras esto se embarcaron en una gira europea con el nuevo integrante que sustituyó a Lane, William Duval. Ese mismo año apareció un nuevo set recopilatorio bajo el título de The Essential Alice in Chains, que también reunía las mejores canciones. Una de ellas, una de las mejores de la banda, pertenece a Music Bank, a 1999, y es la elegida para coronar la biografía de hoy y para escuchar a Alice in Chains. Get Born Again, en Que Sea Rock.

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2: 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Y para nosotros llegó el momento de la despedida en este viernes, donde te esperamos el próximo lunes para disfrutar de los mayores éxitos del rock nacional e internacional y seguir conociendo a nuestros artistas favoritos. 1989 para Don Lucero y el Flaco Spinetta con Fina Ropa Blanca. Buen fin de semana y será hasta la próxima. Chau.

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0: Hola, hola, ¿cómo les va? Bienvenidos. Estamos comenzando el viernes de Que Sea Rock. Y en el aire ya están todas las canciones preparadas para disfrutar de dos horas a puro rock nacional e internacional, como lo hacíamos desde 1983. El álbum Cargo de Men at Work, que es el nombre del segundo disco de estudio de la banda australiana de pop rock, que nos traía Overkill.
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0: 1995, Melancholy and the Infinite Sad para The Smashing Pumpkins y el clásico Ballet with Butterfly Wings. World.

0: Pearl Jam, Jeremy. Viernes y el rock que no te falla.
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0: Atención, porque Juanes, conociendo Rusia, la Delio Valdés y Turf van a estar juntos en el Pop Fest. Buenos Aires tendrá una nueva cita musical. ¿Cuándo? El próximo sábado 5 de diciembre, con la edición número 1 del Pop Fest. El festival se realizará en Parque Norte, al aire libre, desde el mediodía, y espera reunir a más de 20.000 personas durante una jornada cargada de música y entretenimiento. La gran figura de la grilla será Juanes, uno de los artistas internacionales más reconocidos que participarán del evento. El line-up también tendrá una fuerte presencia de músicos argentinos de distintas generaciones y estilos. Conociendo Rusia, la Delio Valdés, Turf, Ángela Leiva, Estelares, Coti, entre otros, complementan la programación anunciada para esta primera edición. La propuesta de PopFest apunta a convertirse en una experiencia para disfrutar durante todo el día, con música en vivo, entretenimiento, experiencias interactivas y propuestas gastronómicas el sábado 5 de diciembre.
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0: En el año 2001 se grababa un disco en vivo en Buenos Aires de la banda que sería uno de los más exitosos: Bersuit Vergarabat y Espíritu de esta Selva.
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0: Y el viernes necesita de buen rock nacional. Callejeros y 9 de julio, cerrando este primer bloque de Que Sea Rock.
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4: En este viernes 14, a falta de algunas efemérides, que no hay tanto para comentar hoy, decidimos nuevamente hacer este segundo bloque con Nacionales sin interrupciones, pura y exclusivamente seleccionados para vos. Con No te va a gustar, empezamos y tan lejos.

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0: la balada del último día de la semana desde The Joshua Tree, You Too, If We Do Without You.
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0: El plan de la mariposa asumió una nueva fecha en el Arena de Buenos Aires. Se volverá a presentar en el Arena el próximo 31 de octubre. Será la tercera vez que la agrupación llegue al Estadio Porteño después de sus shows de septiembre de 2024 y junio de este año, ambos con entradas agotadas. El regreso a Buenos Aires forma parte de un año con mucha actividad para el grupo, ¿eh? Después de una gira por Europa, precisamente en mayo, con presentaciones en Valencia, Barcelona, Málaga, Madrid y Ámsterdam, la banda comenzó una nueva etapa de conciertos por Argentina. La gira nacional incluye muchas fechas en Rosario, Córdoba, Tucumán, Ushuaia, Río Negro, Santa Fe, Villa General Belgrano, Santa Rosa, Bahía Blanca, Neuquén, Olavarría, San Luis, San Juan, Mendoza, Catamarca, La Plata y Corrientes. Además, el plan llevará su música por Latinoamérica, con presentaciones previstas en Asunción, Santiago de Chile, Lima, Medellín, Bogotá, Ciudad de México y Montevideo. La banda llega a esta nueva fecha después de un 2025 de mucho crecimiento, que incluyó un show ante más de 20.000 personas en el Estadio Diego Armando Maradona, dos presentaciones agotadas en obras y una extensa gira por Argentina, Latinoamérica y Europa, que sigue rodando.
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1: Es viernes y en Que Sea Rock tenemos sonidos nacionales de sobra, de todos los que te gustan. Salta la Banca, esta banda formada en Villa Raffo en el año 2007, nos trae Bautismo en Que Sea Rock de viernes.